0: Máxima de 32, se pronosticó una mínima de 16. Para mañana se mantienen estas mismas condiciones, máxima 32, mínimas 16. Y para el domingo, pues además de que disminuye, no, pues, se mantiene igual 32 y 16, pero se suma ya un 60% de probabilidad de precipitaciones pluviales. No sé si usted ayer lo sintió por ahí después de las 7:30 de la noche. En algunos puntos de la ciudad de San Luis Potosí se presentó una tormenta, ¿verdad? Durante algunos minutos, no fue muy extensa, y pues hoy también tenemos un 30% de probabilidad de lluvia, según reporta el meteorológico. Habrá que estar atentos a esta información que se vaya actualizando, pero pues le digo a usted, de aquí al menos hasta el jueves de la próxima semana, bueno, a partir del domingo y hasta el jueves, habría lluvia si se cumple este pronóstico. Le comento que tenemos preparado para esta emisión. En punto de las 6:10 estaremos recibiendo aquí en cabina al doctor Alejandro Chevaile Ramos. Él es coordinador de la especialidad en nefrología de la Facultad de Medicina y justamente viene a estos micrófonos a presentarnos e invitar a las personas interesadas a asistir a la que será la edición número 17 del curso de actualización en nefrología, que está próximo a desarrollarse con el aval de nuestra Facultad de Medicina. Para las 6:30 tendremos la oportunidad de dialogar también con la doctora Marcela López Mares. Ella es investigadora de la Facultad del Hábitat y nos viene a hablar sobre lo que significa la investigación acción comunitaria desde el hábitat. No solo se trata de investigar en este modelo, sino de actuar y de realizar modificaciones en los objetos de estudio. Ya nos va a platicar ella sus experiencias sobre este modelo y también pues cómo ha repercutido, cuáles han sido los beneficios para los espacios en los que se ha llevado a cabo este tipo de implementaciones, como es la investigación acción. Finalmente, a las 6:45, hoy recibiremos a un egresado más. Se trata del especialista en cuidados intensivos, Marcos Said Gaspar Castillo. Él es egresado de la licenciatura en enfermería con orientación en obstetricia de la Unidad Académica Multidisciplinaria Región Huasteca Sur, nuestro campus Tamazunchale, que pues actualmente radica ahí en este municipio y de hecho se ha incorporado como parte de la planta docente de nuestro campus, que continúa en expansión, en crecimiento, y que además realiza a través de sus diferentes licenciaturas y de sus proyectos de investigación también y de extensión, una importantísima labor en materia educativa y de impacto social allá en la Huasteca Sur. Así es que platicaremos con él y así daremos forma al programa. Además, el día de hoy toca escuchar la cápsula que nos ha preparado Hugo Lausín con los temas recientes. Pues así las cosas, bienvenidas y bienvenidos. Vamos a comenzar ahora con nuestro primer bloque. Tenemos ya listas las noticias. Oiga, qué revuelo ha causado este tema que platicábamos ayer sobre la suspensión de clases. Hoy la presidenta salió a decir que definitivamente lo iban a analizar mejor, que solo era una propuesta. Y ya por ahí leía que estados como lo es Nuevo León y Jalisco han dicho, bueno, Jalisco dijo que no, que ellos no van a implementar este periodo tan extenso, que suma alrededor de 2 meses, y Nuevo León también proponía algunas modificaciones, e inclusive, pues según el gobernador de este estado, ellos estarían planteando llevar a cabo campamentos para recibir a los menores, porque pues la presión sobre, con esta carga de trabajo de lo que implica tener a las niñas y a los niños en casa, pues sería básicamente para las mamás. Así lo dijo en su mensaje, que ha sido reproducido por medios nacionales y también por las redes sociales, el gobernador de esta entidad. Bueno, pues ya veremos qué pasa. Por lo pronto, esta es la información del día.
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0: La presidenta Claudia Sheinbaum Pardo afirmó que aún no se ha definido cambiar el actual calendario escolar para adelantar las vacaciones de verano con motivo de la Copa Mundial de Fútbol 2026, contrario a lo que informó ayer la SEP. En la mañanera del pueblo, la mandataria explicó que la medida que anunció ayer la dependencia federal se trata de una propuesta como resultado de una reunión entre secretarios de educación estatales y a solicitud de los maestros. La decisión de la SEP de ajustar el calendario escolar 2025-2026 por las altas temperaturas y el Mundial de Fútbol fue rechazada de manera categórica por diversos sectores, desde padres de familia hasta profesores, directivos de escuelas, líderes de la Coordinadora Nacional de Trabajadores de la Educación e incluso meteorólogos. Maestros de primaria y secundaria afirmaron que cayó como un balde de agua fría en las escuelas la decisión de la SEP de recortar el ciclo escolar y eliminar 28 días de clase, lo que afectará no solo el aprendizaje de alumnos, sino también a padres de familia, pues el año concluirá el 5 de junio y no el 15 de julio como estableció originalmente la SEP. La presidenta de la Comunidad de Madrid, Isabel Díaz Ayuso, decidió suspender lo que le quedaba de su viaje en México y volver de inmediato a España. Según se confirmó en un comunicado de la Comunidad de Madrid, la presidenta madrileña ya no viajará a la Riviera Maya, donde iba a acudir a los premios Platino, y regresará a Madrid de forma precipitada y ante las numerosas protestas que generó su presencia en México a raíz de su discurso ultraderechista y su presencia en el homenaje a Hernán Cortés. El acuerdo comercial modernizado entre México y la Unión Europea, que se firmará el próximo 22 de mayo, eliminará aranceles y elevará la inversión, aseguró Francisco André, embajador de la Unión Europea. Aseveró que la Unión Europea quiere alinear su estrategia de inversión con el Plan México y sobre todo con los decretos anunciados esta semana, relacionados a la autorización inmediata para echar a andar proyectos. La mitad de las mujeres que son madres de 15 años y más ocupadas en México, 49.2%, reciben hasta un salario mínimo al mes por su trabajo, aproximadamente 9.582 pesos, mientras que casi esa misma proporción trabaja entre 35 y 48 horas, reveló el INEGI. En el marco de la conmemoración del Día de la Madre, este domingo, precisó que en el país residen 54.9 millones de mujeres de 15 años y más, de las cuales 5 de cada 7 había tenido al menos un hijo nacido vivo a lo largo de su existencia. El Departamento de Estado estadounidense comenzará a revocar los pasaportes de miles de padres que adeudan una cantidad considerable en concepto de manutención infantil, informó este jueves la agencia Associated Press. Las revocaciones comenzarían este viernes y se centrarían en aquellos que deben $100,000 o más, lo que supone unos 2.700 titulares de pasaportes estadounidenses, informó la agencia. El ministro de Exteriores del régimen de Irán, Abbas Araghchi, dijo este viernes que Estados Unidos parece evitar a toda costa la posibilidad de obtener una solución negociada al conflicto entre ambos países y avisó que, lejos de las estimaciones norteamericanas que hablan de sequía de su arsenal, sus misiles están recargados al 120% y preparados en el caso de una reanudación de las hostilidades a plena potencia. El presidente ucraniano Volodymyr Zelensky ha visitado este viernes las unidades ucranianas que combaten en el frente de Oleksandrivka, desde donde ha denunciado que las fuerzas rusas continúan sus ataques contra posiciones enemigas pese a la declaración de un alto al fuego. El influyente diario digital El Faro denunció ayer que el gobierno de Nayib Bukele congeló bienes de sus socios en represalia por sus denuncias sobre presuntos tratos entre el mandatario y pandilleros. La medida, que afecta una cuenta bancaria y un inmueble, se relaciona con una supuesta deuda de impuestos que el periódico niega y, en cambio, vincula con la reciente publicación de un documental que amplió sus denuncias sobre los presuntos tratos de Bukele con criminales. León XIV celebra este viernes su primer año de pontificado con una visita al santuario de Pompeya y a Nápoles, en el sur de Italia, donde suplicó por la paz y aseguró que en este día él es el primer bendecido. El Papa eligió este destino ya que el 8 de mayo se recita, al ser el aniversario del inicio de la construcción de la Basílica, la súplica a la Reina del Santísimo Rosario de Pompeya, una famosa oración católica escrita por el Beato Bartolo Longo en 1883.
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0: Y estamos listos ya con nuestro primer participante de esta tarde, agradecidos de que el doctor Alejandro Chevaile Ramos, coordinador de la especialidad de nefrología de la Facultad de Medicina, se encuentre aquí en cabina regalándonos un poquito de su tiempo para hablar sobre lo que es la edición número 17 del curso de actualización en nefrología que está próximo a realizarse durante este mes de mayo, avalado por supuesto por nuestra prestigiosa Facultad de Medicina. Doctor, muchísimas gracias por aceptar esta invitación. Ya hemos visto el programa, es muy ambicioso, son solo 2 días, pero son muchos temas. Y pues fuera del aire platicábamos sobre la relevancia de poder atender desde la parte médica este tipo de enfermedades no relacionadas con los riñones, pero también de las estadísticas, los números y sobre todo pues lo que implica una afectación de esta naturaleza. Así es que sin más preámbulo, le doy la bienvenida.
2: Gracias, gracias Talia, a ustedes por la invitación y la oportunidad pues de traer ahora sí que a toda su audiencia, invitarlos a participar en el curso que este año, como comentábamos, tiene un poco de todo, ¿no? Ahí para todo mundo vamos a tratar temas sobre la importancia de la enfermedad renal crónica que afecta al 10% de la población prácticamente en el mundo. Nuestro país no es la excepción.
0: Sí.
2: De hecho, tiene tanta relevancia que uno de los protocolos nacionales de atención médica está dirigido a la enfermedad renal crónica. Se va a revisar cuál es ese protocolo de actuación que busca tener un diagnóstico temprano de estos pacientes, tratar de incidir en los factores de riesgo, los dos principales, la diabetes y la obesidad. Y bueno, pues se va a ver cómo se implementan a nivel de los médicos de primer contacto las estrategias terapéuticas que tenemos en la actualidad para intentar cambiar el curso de la enfermedad. Esto es particularmente efectivo cuando se logran identificar de manera temprana. Uh-huh. ¿Sí? Aquí se va a destacar mucho, la doctora Ángeles Espinosa nos va a hablar sobre la importancia de la nutrición y el papel que el especialista en nutrición renal tiene sobre el curso que toman estas enfermedades. Entonces creo que para los nutriólogos va a ser una gran oportunidad de revisar temas de actualidad al respecto, los alimentos ultraprocesados, estos uh-huh. que usamos mucho ahora, ¿verdad?, por todos los avances en la tecnología alimenticia, pero bueno, hay algunos mejores que otros, entonces uh-huh. eso creo que va a ser muy, muy importante. Para estadios un poco ya más avanzados, pues se hablará sobre el registro que hay en hemodiálisis en nuestro país.
0: Sí.
2: Sí. Y también el Registro Nacional de Enfermedades Glomerulares, más de 18,000 biopsias, es el registro más grande que se ha hecho en nuestro país. Pues vamos a ver cuál es la epidemiología de las enfermedades glomerulares que se reportan por biopsia en buena parte de nuestro país. Tratamientos de actualidad para algunas de las más comunes, como la nefropatía lúpica, por el doctor Juan Manuel Mejía Vilet, uh-huh. un destacado investigador que nos va a acompañar como ya varios años lo ha hecho. La doctora Berta Córdoba, que va a hablar del papel de los inhibidores de SGLT2 que están de moda y en este caso qué tanto se pueden usar para el cáncer, ¿no?
0: Ok.
2: Y esto, de igual forma, un área que este año se le ha dado mucha difusión, que es la nefrología verde, el Green Nephrology en inglés, donde el doctor Nathan Berman nos va a hablar de todas las estrategias que se pueden usar para tratar de que el tratamiento de estos pacientes pues tenga un menor impacto en ecológico, ¿no? Uh-huh. Con la naturaleza, con el uso de agua, de residuos, de plásticos, en fin. También del trasplante renal anticipado en pacientes que pues ya lo requieren. Entonces, pues hay un espacio para todo y de manera también muy importante, una destacadísima investigadora, la doctora Norma Bobadilla, que ha dedicado buena parte de sus líneas de investigación a investigar cuáles son los mecanismos por los que la enfermedad renal progresa y qué estrategias podemos usar para tratar de frenar el avance de esas enfermedades, ¿no? Entonces hay un poco para todo mundo.
0: Y doctor, si pusiéramos profesiones, ¿quiénes podrían tener ese interés? Ya nos mencionabas nutriólogos, obviamente los médicos, ¿alguien más?
2: Sí, está muy, muy enfocado. Creo que los médicos generales, internistas, endocrinólogos, nefrólogos van a encontrar mucha, ahora sí, un contenido muy relevante para su actividad profesional.
0: Sí.
2: Los nutriólogos, enfermería también, químicos también encontrarán áreas que van a ser de importancia, biomarcadores. Creo que serían las áreas sobre todo que van a encontrar en este curso algo importante para ellos.
0: Claro, y sin dejar de mencionar a los estudiantes, ¿verdad? De la propia
2: facultad.
0: Ah, por
2: supuesto, estudiantes de todas estas especialidades, ¿no? De medicina, los residentes de medicina interna, de geriatría, de nefrología, de endocrinología. Todos ellos van a encontrar algo ahí muy importante. Enfermería, nutrición, todos son disciplinas que tiene la autónoma y otras, ¿no? Luego me preguntaban alumnos de otras universidades, oiga doctor, ¿cómo podemos hacer si estamos en la Cuauhtémoc? Le digo, está abierto para todo mundo, ¿no?
0: Es para todo público, ¿verdad?
2: Para todo el público, está facilísimo, con el código QR, ahí están el enlace para inscribirse en la plataforma. Una de las cosas que nos dejó la pandemia, que ahora estos eventos son híbridos, pueden ser presenciales o en línea. La verdad, en línea es maravilloso. La gente que los toma es como si estuvieran presentes en el auditorio de la facultad. Vamos a tener traducción para la plática del doctor Alan Yu, que él la dará en inglés. Y bueno, el registro la verdad es que va súper bien. Tenemos gentes que se han inscrito, que están en otras partes de la República, en el Estado de México, de alumnos de otras escuelas de medicina, de otras facultades. Yo creo que va a ser un evento que de mucha calidad, que va a mostrar el estado de arte, de la práctica, de todas las enfermedades que hemos mencionado. Los ponentes son extraordinarios, la verdad es un curso muy bien organizado, siempre vamos muy en tiempo con todo lo que hace.
0: Sí.
2: El instituto, que es uno de sus principales objetivos, mantener la difusión al día del conocimiento de las enfermedades nefrológicas, cumple cabalmente con esta labor y este curso se ha convertido pues en uno de los eventos que cada año hacemos con mucho gusto y cariño y que cumple con estos objetivos.
0: Claro, y de las personas que nos has comentado, doctor, como ponentes, si pusiéramos instituciones, ¿a qué lugares pertenecen ellas y ellos?
2: Ya, todos son miembros del Sistema Nacional de Investigadores, son gente muy activa en las áreas de las que van a hablar. Ahora sí que hay un sesgo este año porque la mayoría trabajan profesionalmente en el Instituto Nacional de la Nutrición y Ciencias Médicas Salvador Subirán en la Ciudad de México. También está el doctor Luis Enrique Álvarez Rangel, que él es el jefe del Servicio de Nefrología del Centro Médico Nacional La Raza, del Instituto Mexicano del Seguro Social, también en la Ciudad de México. El doctor Alan Yu, que ya lo comenté, él trabaja en el Centro Universitario de la Universidad de Kansas, en los Estados Unidos.
0: Okay.
2: La doctora Berta Córdoba, que trabaja en el Instituto Nacional de Cancerología en la Ciudad de México. Y creo, si no se me escapa nadie, que todos los demás básicamente trabajan en el Instituto Nacional de la Nutrición Salvador Subirán.
0: Muy bien, recordar que es la modalidad tanto presencial como en línea, ¿verdad?
2: Así es.
0: Bueno, híbrido y presencial. ¿Y qué día? Se nos ha pasado a decir las fechas, doctor, de este importante curso.
2: El viernes 22 en la mañana y en la tarde y el sábado 23 de mayo por la mañana.
0: Muy bien, estamos hablando de que será en un par de semanas y todavía es oportunidad de registro,
2: totalmente,
0: ¿verdad?
2: Sí, totalmente. Apenas estamos calentando motores, va a estar padrísimo. Ojalá que mucha gente que nos esté escuchando se inscriba, participe, lo comente con sus contactos, lo difunda en sus redes sociales, nos van a ayudar mucho a cumplir con los objetivos,
0: ¿no? Claro, y además las cuotas de recuperación son totalmente simbólicas. Sabemos que al menos la cuota más cara es de 750 pesos, la de mayor valor para médicos y activos, ¿verdad?
2: Así es, sí. Son, pues es ahora sí para tratar de apoyar un poco los servicios de café y estas cosas, algunos de los viáticos de los profesores que vienen, pero creo que están muy, muy, muy accesibles.
0: Doctor, me gustaría preguntarte, en el caso de las de nosotros, de las personas, ¿qué factores podríamos pues tomar en cuenta para decir aguas con los riñones, ¿no? O sea, ¿cuáles pueden ser esas señales de alerta del lado del paciente y que lo hagan pues solicitar una consulta con su médico?
2: Así es. Sí, estos protocolos de atención médica, la verdad es que están muy bien hechos y la población de mayor riesgo para ser portador de enfermedad renal y que lamentablemente avanza de manera silenciosa, son la diabetes mellitus,
0: sí,
2: la hipertensión arterial, la obesidad. Entonces esto va muy, muy de la mano. Entonces si tú o tu familia, tus papás, hay prevalencia de diabetes o hipertensión, obesidad, eres un sujeto de riesgo y tienes que hacerte, es muy sencillo, ¿eh?
0: Sí.
2: Un examen general de orina, medir la albúmina en la orina, medirte la presión arterial, y exámenes como glucosa y creatinina en sangre, y con eso tu médico te va a poder decir si tienes enfermedad renal crónica. Cuando hemos hecho estudios o campañas de tamizaje temprano de enfermedad renal para pacientes que saben que son diabéticos o hipertensos, pero sus médicos no les habían dicho que tenían enfermedad renal crónica,
0: sí,
2: de manera sorprendente encontramos que la tercera parte tienen enfermedad renal crónica que no se había diagnosticado previamente. Y si tienen las dos cosas, diabetes e hipertensión, hasta la mitad tienen enfermedad que no se había diagnosticado. Y por supuesto eso hace pues que uno no te cuidas igual como paciente, y dos, los médicos no te implementan las estrategias de terapéuticas que sabemos en la actualidad que ayudan a cambiar la historia natural de la enfermedad.
0: Claro, y te iba a preguntar, ¿será que no duele o qué pasa?
2: Sí, así es. Pasa de manera silenciosa, sintomática, no da síntomas, los riñones no duelen en estas enfermedades.
0: Sí.
2: Y ya cuando empiezas a notar que se te hinchan los pies o que tu orina hace mucha espuma porque está tirando grandes cantidades de proteínas, generalmente es un estadio muy tardío. Entonces son enfermedades que solo se detectan haciendo exámenes de orina
0: precisos
2: y de sangre. Sí.
0: Pues importante este llamado para la ciudadanía, para la gente que nos está escuchando, a no echar en balde pues estas recomendaciones, para si siente algún síntoma o nada más por pura inquietud si tiene estos factores de riesgo, pues comentarlo con sus médicos, ¿no? Para análisis correspondiente. Y doctor, me imagino que pues estás contento con la organización de este curso.
2: Sí.
0: Es un reto importante.
2: Hay agradecer, la verdad, siempre todas las en la universidad, sin la ayuda de la universidad que nos apoya pues con estos espacios, con el auditorio, con la difusión, las plataformas, sería imposible hacerlo a estos costos, ¿no? Eso simple y sencillamente no podría ocurrir. Entonces agradecer de veras a pues bueno, al doctor Ismael Herrera y a toda la gente en la facultad que nos apoya y al instituto que absorbe muchos de los viáticos de los profesores.
0: Sí.
2: Y eso es lo que nos permite hacerlo con estos costos, ¿no?
0: El Instituto Mexicano de Investigaciones Nefrológicas,
2: así
0: ¿verdad?
2: Así es, cuya presidenta, la doctora Olinka Vega, quien nos va a acompañar y va a dar un par de pláticas precisamente de los programas nacionales de atención médica para enfermedad renal crónica, donde se van a discutir todas estas preguntas que me acabas de hacer, y del programa nacional de hemodiálisis, que va a mostrar cuál es la realidad de esta terapia sustitutiva en nuestro país, ¿no?
0: Pues como en muchas de las enfermedades, prevenir es lo mejor, ¿verdad?
2: Totalmente, totalmente. Y volver a insistir, es muy sencillo, ¿eh? Con un examen de creatinina en sangre, un examen general de orina y una medición de la albúmina urinaria, se pueden detectar estas enfermedades en etapas tempranas, que cursan silenciosas, sin dar síntomas.
0: Sí, pues reiterar este llamado, la invitación para el próximo 22 y 23 de mayo, estos días viernes y sábado, a la presencia en este curso, la edición número 17 del curso de actualización en nefrología, porque la ciencia no se detiene, en beneficio de todas y todos.
2: Así es, ahí los esperamos, se van a divertir mucho.
0: Y aprender.
2: Sí, claro.
0: Muchísimas gracias, doctor, por esta presencia aquí en Hora Extra. 6:27, de manera muy rápida, vamos a revisar agenda universitaria para hacer una pausa.
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0: Tenemos por aquí, nos han hecho llegar esta invitación desde Tejado Rojo y Espacio Ajolote para que las personas interesadas asistan a esta actividad que lleva por título Expositoria, la edición número 3. La entrada es totalmente libre y es los días 8, hoy es 8. 8 a partir de las 5 de la tarde y 9 de mayo a partir de la 1 de la tarde. Exposición, venta, talleres, conversatorios y presentaciones. Una comunión de ideas y creaciones conviviendo en un encuentro de historias y creadores. Por otra parte, también el área de la Secretaría de Vinculación Social Universitaria está invitando al Seminario en Gestión de la Calidad, que está dirigido a responsables de calidad, líderes del sistema de gestión de calidad, consultores y auditores, así como profesionales interesados en conocer los próximos cambios de la norma ISO 9001-2026 y en desarrollarse dentro del área de gestión de calidad. Esto será durante el mes de junio, durante varios días, hasta acumular un total de 35 horas, los días viernes de 17 a 20 horas y el sábado 9 de mayo de 9 a 13 horas. La inversión total es de 3,499 pesos y para mayor información puede escribir al correo educacion.continua@uslp.mx. Por otra parte, desde la Facultad de Enfermería y Nutrición también tenemos esta invitación de la Unidad de Cuidados Integrales e Investigación en Salud, la UCIS, para las mujeres interesadas en tener también una detección oportuna con la toma de Papanicolaou y la prueba de BPH. Esto se llevará a cabo durante los días 28 y 29 de mayo, de las 8 de la mañana a las 12:30 horas. Hay varios requisitos que cumplir y si quiere mayor información puede solicitarla en el teléfono 444-826-2300, extensión 5091. La cuota de recuperación es voluntaria y la ubicación la recordamos, calle 99, número 825, Colonia El Palmar, de nuestra Facultad de Enfermería y Nutrición. Y para la próxima semana, dentro de lo que es la celebración del Día Internacional de los Museos, el Centro Cultural Universitario Caja Real nos informa que tendrá diversas actividades desde el martes 12 y hasta el lunes 18 de mayo. Habrá recorridos guiados, actividades creativas, actividades colectivas y también las exposiciones que mantiene vigentes. El primer día, el martes 12 a las 4 de la tarde, en la Caja Real, con entrada libre, se tendrá esta actividad que lleva por título Tinta y Naturaleza. Esta será dirigida por Andrés Ordaz y ahí los participantes aprenderán a crear estampas únicas utilizando técnicas tradicionales de grabado en materiales naturales y reciclados. Por cierto, el próximo lunes estaremos platicando detalle de lo que es esta conmemoración del Día Internacional de los Museos, tanto en el Museo Universitario como en el Centro Cultural Caja Real. 6:31, tiempo de una pausa para regresar con más.
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1: Son las 6:32. Regresamos. En perspectiva, temas de actualidad abordados por las y los expertos. 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
0: Hoy recibimos desde la Facultad del Hábitat a nuestra siguiente invitada, la doctora Lourdes Marcela López Mares, investigadora de esta entidad académica, que nos viene a hablar sobre la investigación acción comunitaria desde el hábitat. Antes de comenzar, me gustaría añadir que Marcela López Mares es doctora en Planeación y Políticas Públicas por la Universidad de Illinois en Chicago. Actualmente, profesora investigadora de nuestra Facultad del Hábitat, integrante del Sistema Nacional de Investigadoras e Investigadores en el nivel 1, y su línea de investigación se enfoca en planeación urbana y vivienda, con especialización en desarrollo comunitario y diseño participativo, que es justamente del tema que esta tarde vamos a dialogar. Doctora, bienvenida, qué gusto tenerte por primera vez aquí en Hora Extra.
19: Muchas gracias por la invitación.
0: Y pues adelante con esto que has venido desarrollando ya desde hace algún tiempo, ¿no?, al interior de la Facultad del Hábitat, lo que se conoce como la investigación acción comunitaria. Explícanos qué significa, qué implica y sobre todo pues qué ha representado para ti poder desarrollar este tipo de proyectos.
19: Pues este tipo de investigación se basa principalmente en epistemologías que precisamente ven hacia el conocimiento producido por las personas y para las personas, más que partir de este paradigma positivista en donde las verdades son absolutas y se tienen que comprobar o refutar. Entonces es una práctica característica de las ciencias sociales y humanidades que consiste en pues ligar la acción básicamente y la intervención social con la investigación, ¿no? En la Facultad del Hábitat, como yo creo en muchas otras facultades, pues tenemos que relacionar diferentes actividades, ¿no?, que hacemos en el aula, ¿no?, la docencia, la investigación, la tutoría. Entonces, pues este tipo de metodologías me han permitido, junto con el grupo con el que trabajo y estudiantes también, el realizar proyectos en comunidades. Ajá. Que por un lado pues tengan este objetivo de promover la educación aplicada de los estudiantes y por otro lado pues también dejar algo a la comunidad.
0: ¿Y de qué carreras son los estudiantes que te apoyan en este tipo de proyectos?
19: Pues son de todas las carreras del hábitat, ¿sí? Básicamente sí. Últimamente, bueno, tengo unos años ya dando una materia que se llama taller participativo. Ajá. Es de nivel 8 y 9 y allí participan alumnos que están llevando taller de diseño interdisciplinario. Uh-huh. Entonces se juntan todas las carreras: diseño gráfico, industrial, urbano, arquitectura, edificación,
0: conservación,
19: restauración, ajá, exacto. Uh-huh. Y trabajan juntos en un proyecto y al paralelo llevan esta materia, que es en donde aplicamos muchas metodologías participativas.
0: Claro. Y de los trabajos más recientes que hayas realizado, ¿qué nos puedes compartir de estos estas incidencias que tienen en el entorno social? ¿A dónde han ido? ¿Qué lugares han visitado? ¿Qué han hecho ahí?
19: Pues mira, te puedo comentar la experiencia más reciente. Estoy trabajando en el marco de esta materia también en una metodología que se llama COIL, que es aprendizaje colaborativo, con la Universidad de Sao João del Rey de Brasil, con una profesora llamada Fernanda Corgo. Y juntas hemos estado trabajando en promover la accesibilidad en los centros históricos.
0: Okay.
19: Entonces, este último ejercicio que hemos estado haciendo es una maqueta, básicamente, que pueda ser tocada, ¿no?, por las personas que no ven o que tienen debilidad

0: a personas con debilidad visual.
1: Sí.
0: Y ellos nos apoyaron mucho, ¿no? En recibir a los estudiantes, ayudarlos a poner a prueba sus ideas, ¿no? Sus maquetas, lo que han producido con personas precisamente con ceguera y también con debilidad visual. Entonces nos dieron retroalimentación muy importante. Y este tipo de ejercicio se me hace central.
1: Ajá.
0: Porque si nos acostumbramos y acostumbramos a los jóvenes a realizar proyectos meramente de aula, pues hay muchísimas realidades que nos escapan.
1: Claro, y la realidad es brutal, ¿no? Y te da de frente cuando sales de la universidad, en este caso.
0: Así es. Y cuando uno diseña, pues también nos dieron muchísimos comentarios con un gran detalle,
1: ajá,
0: ¿no?
1: Ajá.
0: Que uno normalmente no piensa, incluso, por ejemplo, las coladeras, ¿no?
1: Sí.
0: ¿Qué hacer con las coladeras? Porque pues ahí se les atora el bastón, los escalones, pequeños obstáculos que ellos no ven, pero pueden ser peligrosos para su salud. Comprendimos también cómo es que caminan por la ciudad,
1: ajá,
0: ¿no? Con una gran memoria van contando las cuadras y
1: sí,
0: saben perfectamente en dónde están, se guían por los sonidos, por las texturas de las paredes, ¿no? En las
1: sí,
0: esquinas. Entonces, creo que ha sido una experiencia muy bonita. Y esta vez pasada que fuimos, un alumno me dijo muy emocionado: ay, maestra, este chico me dijo que él quiere ser arquitecto.
1: Wow.
0: Es en la secundaria, y eso a mí me emociona mucho, pero también me interpela, ¿no? Porque
1: sí,
0: entonces yo me pregunto, ¿qué tengo que hacer yo como profesora de la universidad,
1: sí,
0: para precisamente incluir a personas con diferentes discapacidades en la clase y que tengan esta oportunidad de formarse profesionalmente?
1: Claro, es un reto muy importante, ¿verdad?
0: Uh-huh.
1: Y, doctora, los chicos, los estudiantes también se sensibilizan, por ejemplo, a este tema de la discapacidad visual, ¿no? Que,
0: uh-huh,
1: pues, del diario no lo tomamos en cuenta o no lo tenemos tan presente.
0: Sí, así es, así es. Creo que fue una experiencia muy buena para todas y todos. Y pues así como esta experiencia, intento también cada semestre salir a campo, ¿no?
1: Uh-huh.
0: Entonces trabajamos un par de meses al paralelo de la materia de diseño y al último mes hacemos un trabajo distinto, ¿no? De beneficio a la sociedad.
1: ¿Y este que nos relatas de las maquetas es el del semestre en curso que está por concluir?
0: Sí, sí. Y justo ellos entregan su trabajo esta semana y empiezan después otro ejercicio en el que vamos a trabajar con un colectivo ciudadano,
1: sí,
0: que está tratando de formar un observatorio juvenil,
1: uh-huh,
0: de medio ambiente.
1: Uh-huh.
0: Entonces vamos a trabajar con escuelas que están al borde del río Paisanos,
1: sí,
0: para con ellos producir materiales de concientización para el cuidado del medio ambiente y un elemento tan importante como este río, que es el único ya vivo.
1: Sí, en, ajá, la zona urbana, ¿no? De San Luis Potosí.
0: Uh-huh.
1: Sí, sí, sí, uh-huh, recuerdo que desde la maestría en Derechos Humanos se han venido impulsando el respeto por esta zona.
0: Uh-huh.
1: Sí. Y me gustaría saber, maestra, ¿las maquetas se pueden apreciar en la facultad? Es decir, ¿en sus épocas de entregas las van a llevar allá tus chicos estudiantes?
0: Sí, van a tener una presentación este jueves.
1: Sí.
0: Van a exponer sus trabajos en el aula magna y después pues ya quedará todo el registro fotográfico y con links a toda la información que generaron,
1: claro,
0: que se puede compartir, ¿no?
1: Perfecto. Uh-huh. Y me imagino que ya estás planeando lo que sigue el semestre próximo.
0: Pues sí, siempre hay proyectos y digo, muchas veces también se trata de poder dar seguimiento,
1: ajá,
0: a los proyectos. Hemos trabajado ya varios semestres, por ejemplo, en Ciudad Satélite.
1: Sí.
0: ¿No? El año pasado, dentro de un proyecto de investigación financiado por Coposit,
1: sí,
0: pudimos trabajar con mujeres en Ciudad Satélite para entender cómo este tipo de política pública responde a las necesidades específicas de género.
1: Uh-huh.
0: Y en el marco de ese proyecto hicimos un curso de fotografía a través del cual las mujeres pues fotografiaron su propia realidad, sus viviendas, el interior de sus viviendas, espacios, uh-huh, que son importantes para ellas. Y en taller pues nos explicaron, ¿no?, de qué se trataba cada foto. Y fue un ejercicio también bien interesante, igual de producción de conocimiento, ¿no?
1: Claro.
0: Que nos dejó ver, porque uno está acostumbrado como profesionista siempre a entrar a un lugar y ver los problemas y querer resolverlos.
1: Desde tu óptica personal, ¿no?
0: Exacto.
1: Y no desde la vivencia de quienes allá habitan.
0: Exacto. Y precisamente este taller también nos ayudó a ver un aspecto muy positivo,
1: sí,
0: ¿no?, de Ciudad Satélite que normalmente no vemos.
1: Uh-huh. Muy bien, pues, doctora, estamos ya por concluir esta entrevista. Interesante lo que nos has planteado, me imagino que pues los chicos también responden, ¿no?, de manera positiva a estas dinámicas, que al final, como dices, pues les da herramientas para cuando se enfrenten a su vida profesional.
0: Así es, yo creo que esto los motiva mucho y digo, como en cada grupo siempre hay algunos y siempre
1: más
0: habemos,
1: apasionados.
0: ¿No? Más apasionados.

0: Y también esta resistencia como a salir de tu zona de confort,
1: Sí.
0: a veces es un poco difícil de franquear, ¿no? Pero creo que he tenido grupos muy responsivos, con muy buena disposición, mucha creatividad, también mucha energía, entonces eso es muy bonito.
1: Muy bien, pues muchas felicidades, enhorabuena por este trabajo que desarrollas al interior de la Facultad del Hábitat y gracias también por haber venido con nosotros aquí a Hora Extra a compartirnos.
0: Al contrario,
1: Y
0: muchísimas
1: felicidades
0: gracias.
1: anticipadas el Día de la Madre.
0: Ay, muchas gracias.
1: Nos vamos ya con el material que nos ha dejado listo Hugo Lausín para volver con nuestro último invitado de este día.
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3: El Mobile World Congress, uno de los encuentros tecnológicos más importantes del mundo, volvió a convertir a Barcelona en un escaparate de innovaciones que combinan inteligencia artificial, robótica y realidad virtual. Durante la edición de este año, varias empresas presentaron robots diseñados para integrarse en la vida cotidiana. Una de las demostraciones más llamativas fue la compañía Honor, que exhibió un robot humanoide capaz de realizar movimientos complejos e incluso bailar. Este tipo de robots está pensado para tareas de asistencia al consumidor, apoyo en compras o inspecciones en entornos laborales. Pero también hubo propuestas más enfocadas al hogar. Un ejemplo es el robot Evo Air 2 Plus, un pequeño dispositivo que funciona como un vigilante doméstico. Se mueve por la casa con un sistema similar al de un vehículo de orugas y está equipado con cámaras, sensores y altavoz. Desde el teléfono móvil, el usuario puede ver lo que ocurre en casa y comunicarse a través del robot. Otra de las tendencias destacadas en la feria fue la incorporación de inteligencia emocional en los robots. Algunas compañías están desarrollando máquinas capaces de interpretar gestos, tonos de voz o expresiones para interactuar de una forma más natural con las personas. En el pabellón de China, por ejemplo, se presentaron robots diseñados para interactuar con el público, guiar visitantes o trabajar en restaurantes. En una demostración, varios robots simularon una cocina automatizada. Unos preparaban comida, otros servían bebidas y un robot camarero entregaba los platos. Entre las curiosidades del evento, también se destacó un robot con forma de dinosaurio bípedo, diseñado para usos en turismo, museos o producciones cinematográficas. Aunque la demostración apenas dio unos pasos, el diseño realista llamó la atención entre los asistentes. La feria también incluyó experiencias de realidad virtual como un simulador que permite experimentar la sensación de volar como un pájaro utilizando una plataforma que se mueve con los gestos del usuario. Con este tipo de propuestas, el Mobile World Congress vuelve a confirmar que la inteligencia artificial y la robótica están avanzando rápidamente hacia aplicaciones cada vez más cercanas a la vida diaria.
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0: Vamos ya con nuestro último invitado de esta tarde. Está listo en la línea telefónica el especialista en cuidados intensivos, Marcos Said Gaspar Castillo. Él es egresado de la licenciatura en enfermería con orientación en obstetricia de la Unidad Académica Multidisciplinaria Región Huasteca Sur. Muchísimas gracias por regalarnos estos minutos. Marcos, ¿cómo estás? Bienvenido a Hora Extra.
1: Hola, buenas tardes. Estoy muy contento de estar en este espacio, muy bendecido.
0: Y pues platícanos cómo y qué te impulsó a tomar la decisión de estudiar dentro de lo que es nuestro campus Tamazunchale. ¿Hace cuánto que sucedió esto? Y pues, ¿qué te llevó además ahora a ser egresado? Platícanos, por favor, tu historia.
1: Sí, claro. Fíjate que es una historia, a mí me gusta mucho contarla porque es algo que se desarrolló desde que soy niño. O sea, entre los 9, 10 años, a mí me empezó a gustar mucho la enfermería. De alguna manera, como influenciado por mi mamá, que fue enfermera. Ajá. Ella contaba historias, ella nos... Bueno, a mí me platicaba de algunos sucesos y cosas así. Entonces, a mí me llamaba mucho la atención lo que ella me platicaba. Entonces, a partir de este entonces, yo empecé a tener esa curiosidad de qué se hace en un hospital, qué hace un enfermero, y fue madurando poco a poco esta pasión, y llegó un punto en el que yo me preguntaba, ¿y dónde voy a estudiar?
0: Uh-huh, sí.
1: Porque allá en Tamazunchale, en ese entonces no había muchas universidades. Entonces, da la casualidad que en el 2013 llega a la Universidad Autónoma a Tamazunchale y una de las primeras carreras que se abrieron fue enfermería con orientación en obstetricia. Entonces yo dije, es una señal divina, esto es para mí.
0: Claro.
1: Entonces, sí, entonces fíjate que yo dije, pues de aquí soy. Entonces ya empecé como a abrirme paso un poco más. Ya le empezaba a platicar a mi mamá de que me gustaba y me dijo, todavía ella bromeando me dijo, pues vamos a ver si sigue cierto.
0: Sí.
1: Y me aventaba al ruedo con mi abuelito, que era el con el que pasábamos los fines de semana, como cuidados que hacerle, ajá, cosas por la condición. Entonces ya me decía como, ahora me vas a ayudar a curar una herida, me vas a ayudar en esto, como probándome. Y ya vio que no me rajaba y que yo estaba ahí siempre al pendiente, siempre queriendo aprender. Y dijo, ay, no, este muchacho sí le...
0: Sí, va en serio con la profesión, ¿verdad?
1: Sí, y ya entonces, pues, tuve la oportunidad de participar o de enlistarme en la coordinación. En ese entonces era coordinación académica.
0: Sí.
1: Gracias a Dios por todo este esfuerzo que venía haciendo por ser enfermero, rindió frutos, tanto así que fui el primer lugar en el proceso de selección en la carrera de enfermería, y pues de ahí en adelante todo el proceso de las clases, de la carrera en sí, uh-huh, pues lo disfruté siempre al 100 por esta pasión que ya traía yo desde niño.
0: Muy bien. Oye, ¿y eres originario de ahí, Tamazunchale, o perteneces a algún otro municipio?
1: No, sí, soy originario de Tamazunchale. Nací en Valles, ajá, pero, o sea, toda mi vida he vivido en Tamazunchale.
0: Muy bien.
1: Entonces, sí.
0: Perfecto. Oye, y platícanos, ¿cómo eran esos días en la universidad? Recuerdo que causó muchísima expectativa, ¿no?, entre la juventud, entre las y los bachilleres, pues saber que ya se contaba con campus de la USLP. Además, a su director le encanta presumir que es el campus más bonito de la universidad. No le vamos a decir que no, porque tiene algo de razón. Y, pues, ¿cómo era la vida en la universidad? Sobre todo, pues, después de venir de este ambiente de preparatoria. ¿Cómo viviste esos años ahí en la facultad? En la unidad, perdóname.
1: Fíjate que la verdad fueron unos años muy increíbles, muy bonitos, y definitivamente es un campus muy bonito, aunque está un poco pequeño y ya somos muchísimos ahí en la unidad.
0: Sí.
1: Pero todas las áreas verdes como que te alentaban a querer estudiar. O sea, veías los jardines grandes, verdes, los árboles, y decías, así sí dan ganas de estudiar, ¿no? Como conectarse con la naturaleza.
0: Ajá.
1: A mí me encantó muchísimo estudiar en ese campus, porque veías otra perspectiva de en este caso de la enfermería, no solamente como ciencia, sino también muy acercado a las comunidades indígenas, a estas cuestiones de cultura, de cosmovisión, uh-huh. Algo que a mí me gustó muchísimo fue que a nosotros nos enseñaron en un semestre a comunicarnos con las personas a través del náhuatl.
0: Sí.
1: No me sé muchas frases, pero o sea, como las indispensables al menos para de perdido entender cómo, o preguntarle cómo se llama a una persona, uh-huh. si le duele algo o algo así por el estilo.
0: Sí.
1: Entonces todas estas partes de la cosmovisión, de integrar la cultura a la práctica profesional, a mí me fascinaba muchísimo y yo recuerdo con mucho cariño esa etapa. La desventaja que pudiera encontrar en esta situación fue que yo fui generación pandemia.
0: No, oh, ya, te tocó hacer a distancia las clases, ¿verdad?
1: Exacto, entonces ya de por sí había como un poco de desconocimiento ante las tecnologías, las plataformas y demás, aunado pues al estrés, al desgaste emocional que generaba la propia pandemia, pero a pesar de eso, la universidad me trajo grandes amistades, grandes recuerdos que hasta el día de hoy siguen como tan palpables en mí, y bueno, fue una experiencia muy hermosa.
0: Claro, ¿y qué sucedió después de que terminaste la carrera? ¿Qué has hecho en estos años? Platícanos.
1: Después de que terminé, yo egresé en el 2023, ya fue el cierre de esa época. Después empecé a trabajar en otro ámbito, hasta que por parte de la coordinación uh-huh. me invitaron a participar en dar una materia, uh-huh. bueno, en la práctica.
0: Sí.
1: Soy instructor de práctica clínica, llevo a los alumnos a sus estancias en diversos hospitales a que puedan practicar de lo que van viendo en el semestre. Entonces, yo a partir del 2024 empecé a laborar como instructor de práctica y en el año pasado, en 2025, tuve la oportunidad también de iniciar a una especialidad en cuidados intensivos o cuidados ajá. críticos en la Facultad de Estudios Profesionales Zona Media en Río Verde, también por parte de la Autónoma.
0: Sí.
1: Justo porque en mi servicio social, que lo hice en Río Verde, yo pues vi de todo tipo de pacientes y algo que me apasionó demasiado fue el cuidado crítico. O sea, esas personas con situaciones muy delicadas de salud, a mí me gustaba mucho el poder brindarles confort, el aliviar un poco ese malestar o esa situación que tenían, colaborar con el demás equipo multidisciplinario para atender su problema, ¿no? Entonces, yo decidí, y creo que fue una de las mejores decisiones, estudiar la especialidad. Este año, en febrero
0: sí.
1: del 2026, terminé la especialidad. Aún estoy en trámites del título, estoy en el proceso para titularme.
0: Claro, sí.
1: Pero sí, o sea, sigo queriéndome superar. Estoy iniciando recientemente una maestría por parte del Instituto de Ciencias Superiores en Tamaulipas, en uh-huh. Tampico.
0: Sí.
1: Pero apenas es algo que es muy reciente.
0: Muy
1: pero
0: bien.
1: Sí, sigo formándome como
0: profesionista de la salud, ¿verdad? Claro.
1: Sí, claro.
0: Pues, Marcos Said, muchísimas gracias por habernos contestado esta llamada. Se nos está terminando el tiempo. Quiero además felicitarte porque sabemos que obtuviste el Premio Municipal de la Juventud 2024 en desempeño académico y no podía dejar de mencionarlo. Y también hacerte nuestra última pregunta de rigor. ¿Eres orgullosamente universitario?
1: Claro que sí. 100% orgulloso de pertenecer a la Autónoma, a la UASLP y en especial a mi campus de la Huasteca Sur.
0: Muchísimas gracias, especialista en cuidados intensivos Marcos Said Gaspar Castillo, y felicidades por lo que has logrado. Que vengan muchas cosas buenas también para ti.
1: Muchísimas gracias por el espacio.
0: Gracias. Saludos a todos. Saludos hasta Tamazunchale. Y nosotros también ya nos vamos porque son las 6 de la tarde con 56 minutos. Es momento de despedirnos. Recuerde, el próximo lunes estaremos de vuelta en punto de las 6 aquí en Hora Extra. Soy Talia Corpus y le deseo un excelente fin de semana. Ah, y feliz día a todas las mamás que nos están escuchando, a las mamás universitarias, a las mamás de nuestros estudiantes, a todas. Muchísimas felicidades por adelantado, ya que el próximo domingo celebramos este 10 de mayo. Ya nos vamos.
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2: Son las 7 en punto.
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16: ¿Qué estás haciendo, compadre?
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0: ¿Qué tal? Muy buenas tardes. Qué gusto saludarlos una vez más en este tu programa Recuerdos en Acetato, como todos los viernes en punto de las 19 horas, a través de Radio Universidad en el 88.5 de tu radio en FM, aquí en la capital de San Luis Potosí, y también por el 91.9 con nuestros hermanos de Matehuala. Les damos la más cordial bienvenida, deseando que las próximas dos horas sean de su total agrado con este programa que les hemos preparado con muchísimo gusto. Aquí a mis compadres que están como pericos enmaizados, cabeceando por el calorcito. Compadres, gusto saludarlos.
1: ¿Qué tal, compadre? ¿Cómo estás? Compadrito, buenas tardes. Comadritas, compadritos que nos hacen el favor de sintonizarnos como cada semana. Muchísimas gracias. Aquí estamos nuevamente totalmente en vivo desde las instalaciones de Radio Universidad en el 88.5 de su FM con esta deliciosa selección de música en inglés que traemos en este día. Compadrito, a mí me está sudando zonas que no sabía que podían sudar, no sé a ti.
2: Pues muy buenas tardes, con el gusto de cada viernes, pero ciertamente no la muelen, ya bájenle al termostato porque ya sí, yo creo que una de esas ya me convierto en una palomita y trueno.
0: De veras que sí, ya estamos a ese punto, pero bueno. Los invitamos a que se cuide muchísimo.
2: Nomás me acuerdo, y un saludo para los de Ciudad Valles.
0: Sí, también. Pues cuídense muchísimo, hidrátense bien. Guarden el
2: vámonos hidratando, ¿no? Mira aquí.
0: No, compadre, tú, tranquilo.
1: Es agua de cebada, ¿verdad?
2: Es agua de cebada, sí. Y parece de riñón, pero no es cebadita.
0: Estos cuates. Hoy, el día de hoy, les tenemos otro capítulo, la tercera entrega de Para Bailar la Banda, con las 50 mejores bandas de rock. En esta ocasión les vamos a platicar de los Kings, Deep Purple, Metallica, etcétera, ¿no? Varios de ellos, y esperamos que les guste. Vamos a estar un poquito pesados con esto, ¿no, compa?
1: Así es, aparte del peso corporal, vamos a estar escuchando música un poquito más pesada, pero que también es de nuestra época, al final de cuentas.
0: Es la presión atmosférica.
1: Debe de ser. Ricardo Muñoz en los controles. Richard, muchísimas gracias que hoy nos acompaña ahí como capitán de vuelo.
0: Sí, así es. Y pues bueno, ¿qué les parece si pues vamos ya de una vez a ponernos más pesados, ¿no? Con el calorcito y esto, a ver si no reventamos como palomitas, como dice Pedrito.
1: El compadre que parece
2: loco. Vamos destapando las elodias con las primeras.
0: Vámonos, tocallito.

0: Bueno, pues con este programa para bailar la banda en capítulo 3, podemos hablar de que el rock no es un género monolítico, sino un ecosistema en constante mutación. Vamos a hablar desde la crudeza del heavy metal y la sofisticación del post-punk hasta el refinamiento del art rock y el renacimiento del garage. La historia de la música popular se escribe a través de bandas que rompieron ese molde, ¿no? Analizaremos en este programa grupos tan dispares como The Kinks o Metallica. The Kinks, que los escuchamos ahorita con este tema de You Really Got Me, en donde podemos escuchar la forma en que tocaban las guitarras de Kinks, que es lo que hizo la diferencia con otras agrupaciones de aquellos años. Metallica, The Band, que también lo escuchamos ahorita, Joy Division, que permiten comprender cómo el rock ha servido tanto de vehículo para la introspección melancólica como para la catarsis colectiva y la innovación técnica.
1: Y sí, por ejemplo, de los Kinks, fue una banda que en Estados Unidos no fue totalmente aceptada, uh-huh, y toda su carrera la hicieron en Inglaterra. Y tienen una peculiaridad, o sea, no estaban compitiendo a un nivel como los Beatles, pero sí estaban haciendo ruido, bastante ruido.
2: Pues es que generalmente luego pasa con ciertas bandas de que no son tan aceptadas en su núcleo, uh-huh, de donde son, uh-huh, originarios, y tienen que moverse y explotan en donde llegan de visitantes y se hacen súper famosos y luego ya los adapta uno.
1: Y lo que pasa es que los Kinks eran así más locochones.
0: Sí, de hecho la música en comparación con los Beatles se oye inmediatamente.
1: Entonces fue lo que de entrada pues les pegó y dijeron no, esos cuates no nos gustan. Y pues bueno, ¿qué nos puedes decir de los Kinks, compadre?
2: Pues representan la quinta esencia de la narrativa británica, mientras sus contemporáneos miraban hacia el blues americano. Ray Davies se centró en la observación social, las tradiciones inglesas y la sátira de clases. Pasaron de inventar el prototipo del riff de hard rock con You Really Got Me a crear álbumes conceptuales complejos y nostálgicos.
1: Pues una banda imprescindible para entender realmente el pop barroco, que en alguna ocasión platicamos de aquí del, uh-huh, pop barroco, el desarrollo del concepto del álbum, su capacidad para mezclar cinismo y ternura, pues que los hicieron únicos, ¿sí? Cuando la invasión británica.
0: De hecho, hablábamos de Kinks también hace no muchos programas, ¿no? Cuando estábamos platicando al respecto de los amplificadores. Uh-huh. Precisamente The Kinks también rompieron el paradigma porque fue el primer grupo que utilizó otro tipo de...
1: El Marshall,
0: que es el que daba el sonido más agudo, y lo usaron con las guitarras, y eso es lo que hace que se escuche pues un sonido más pesado, más cristalino, por decirlo así, a diferencia de los Beatles, por ejemplo, ¿no?
2: Que era más dulce.
0: Era un sonido más tranquilo, más dulce.
1: Pues bueno, vámonos con otra tercia y regresamos.

0: Pues pioneros indiscutibles del hard rock y del heavy metal, nos referimos a Deep Purple. Su alineación clásica, Mark II, perfeccionó el virtuoso técnico, el virtuosismo técnico, enfrentando el órgano Hammond de John Lord con la guitarra estratosférica de Ritchie Blackmore. Y su música es una amalgama de estructuras clásicas y potencia eléctrica. La fuerza de la naturaleza en directo de Machine Head, pues es un texto sagrado para cualquier guitarrista, y su influencia en el rock técnico, es incalculable.
1: ¿Sí? Son de los inicios del heavy metal, ¿no? Justamente,
0: sí, tipo precisamente. Y ahorita precisamente en la segmento anterior escuchamos a Joy Division, Talking Head y Metallica.
2: Y pues, y Talking Head con la de Psycho Killer, que esta canción es tomada para salir en la película de Bloodshot con Vin Diesel.
0: Okay.
2: Y la toman para una escena muy específica donde lo reprograman para hacer su killer.
0: Y bueno, y también otra agrupación, The Band, la antítesis del exceso de finales de los 60 con una instrumentación orgánica y un sentido de comunidad casi místico. The Band encapsuló la música de raíces americana y su estilo, forjado tras años de acompañando a Bob Dylan, nada más y nada menos, recuperó la dignidad de lo rural y lo artesanal. Es lo que les platicaba hace ratito, que tiene ahí algo de folk.
1: Ajá.
0: Sí.
1: Pues pero, sí, más pues, suave, ¿no?
0: Más suavezón. Y pues maestros del ensamble, The Band, no había una estrella sino cinco músicos en perfecta simbiosis creativa. Music from Big Pink, que cambió el rumbo de la música popular.
1: Muy bien, muy bien.
0: Pues bueno, vamos a hacer una pausa. Perfecto, tocayo. Una pausa y regresamos, no se vayan.
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3: 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Son las 7 con 34 minutos.
1: Bueno, pues estamos aquí de vuelta. Queremos recordarle nuestras líneas de comunicación. Pueden llamarnos directamente a cabina al 444-826-1347 o bien a nuestro WhatsApp. Sus mensajes o sus audios pueden enviarnos al 444-844-2395. De la misma forma, pues a todos aquellos que nos estén escuchando o quieran escucharnos fuera de las fronteras del bellísimo estado de San Luis Potosí, pues lo pueden hacer a través del internet www.radioytelevisión.uaslp.mx. Ahí buscan el icono que dice 88.5, le dan clic y totalmente en vivo en cualquier parte de este mundo.
2: De San Luis para el mundo.
1: De San Luis para el mundo, pi, pi, pi. Bueno, vamos a continuar con esta selección y vamos a hablar un poquito de Joy Division, esta agrupación que escuchamos ya también en el bloque pasado con ese tema buenísimo de Transmission. Joy Division fueron surgidos de las cenizas del punk en Manchester. Ellos transformaron la rabia en una arquitectura de sombras. La voz barítona de Ian Curtis y las líneas de bajo melódicas de Peter Hook definieron el post-punk, una música pues que se consideró en su momento como claustrofóbica, por llamarlo de alguna forma, gélida y profundamente emocional. La banda es que demostró que el rock podía ser arte existencialista. Tuvo una breve carrera, ya que bueno, duró poco, pero dejó un legado estético que sigue vigente en cada rincón del rock alternativo, ¿no, Pedrito?
2: Así es.
1: Y bueno, pues hablando también de
2: Talking Heads,
1: ¿qué nos puedes decir?
2: Pues el puente perfecto entre el punk de Nueva York y la vanguardia artística, pues liderados por David Byrne, incorporaron ritmos africanos, funk y un minimalismo a una estructura del rock, creando una música intelectual pero bailable que desafiaba las convenciones de esa época. Pues la banda más inteligente de su generación fue su evolución desde el minimalismo del 77 hasta la polirritmia de Remain in Light, que es una de las trayectorias más fascinantes del rock.
1: Y que platicabas, ¿no? Hace ratito ellos, la interpretación que hicieron aquí en el bloque pasado
2: de la película de
1: Psycho Killer.
2: Psycho Killer.
1: Psycho Killer, bien locochona, ¿no? Bueno, pues vamos a otro bloque de música, si les parece bien. Vamos con la siguiente selección. Vamos a escuchar nada más y nada menos a Guns N' Roses, al grupazo de Pearl Jam y a Wilco, que tiene una característica también en su sonido. De hecho, es una combinación curiosa de escuchar a Guns N' Roses, Pearl Jam y luego la suavidad de Wilco en este bloque de música que sigue. ¿Sale?
0: Vamos.
1: Bueno, entonces, pues ahí es donde dice play, estimado Richard. Y volvemos aquí a Recuerdos en Acetato.

0: Muy bien, pues nos acaba de contactar nuestro amigo Alberto Ruiz preguntándonos acerca de dónde sale esta clasificaciones de las 50 mejores bandas. Pues bueno, según es el ranking del Billboard del año pasado, el 2025, y la lista pues abarca desde el rock clásico hasta el punk, el rock alternativo, pues destacando la influencia de bandas como Nirvana, Metallica, U2, en diversas generaciones que hemos estado platicando acerca de estos últimos, como ya lo hicimos con los Beatles, con los Rolling, etcétera, ¿no, compadres?
1: Así
2: No,
1: es.
2: claro, y también que cada página o cada puede tener a llegar su propio criterio
0: Por supuesto.
2: de las mejores bandas
1: De
2: y las
1: las
2: mejores
1: mejores.
2: canciones. Sí.
0: Claro, esto es ahora sí que va de acuerdo al gusto de estas revistas, de estas
2: Empresas.
0: empresas, ¿no?
2: Claro.
0: Y pues el mejor juez son cada uno de ustedes, amigas, amigos, que puede decir pues este sí, este no, pero bueno, son referentes nada más,
2: Es
0: ¿no?
2: como el buen vino es el que más te gusta.
1: Sí,
0: Es correcto,
1: digo, yo
0: compadre.
1: no sé qué es eso, pero sí estoy de acuerdo contigo.
0: Nada
1: Voy a
0: más.
1: aprovechando
2: ¿De vino sé
1: justamente
2: qué?
1: el mensaje que te mandan, compadre, pues recordarles si quieren escuchar los episodios pasados, el capítulo 1, el 2 de esto, pueden hacerlo a través de la plataforma de iHeartRadio y buscar ahí el podcast de Recuerdos en Acetato. Ahí iHeartRadio está en su Play Store, en la tienda de Google, ahí la pueden descargar totalmente gratis, luego se firman con su correo electrónico, también totalmente gratis. Y en el buscador, en podcast, buscan ahí Recuerdos en Acetato y están todos los episodios desde la primera temporada, en aquel lejano 2020 y algo, compadre, que empezamos, y hasta estos últimos. Entonces, ahí vienen no solamente los capítulos previos de esta serie de las mejores bandas, sino pues todo el contenido que tenemos aquí.
2: ¿Completos y sin censura o los censurados dónde los
1: totalmente sin
2: buscamos?
1: censura, encuerados, como quiera, ahí sale.
0: Ah, ya empezaron, tocallito. Vámonos a las últimas rolitas y luego entramos a la segunda hora. Qué permiso.
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9: Son las 8:02.
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10: Pues muchas gracias, estamos aquí. Bienvenidos a todos en esta segunda hora de Recuerdos en acetato, con este capítulo número 3 de las 50 mejores bandas de toda la historia para bailar la banda. Compadre, bienvenido una vez más.
11: Claro, muchísimas gracias. Bienvenidas, bienvenidos a aquellos compadritos, comadritas que apenas nos sintonizan. Gracias, gracias por ello. Queremos enviarles saludos también a nuestros amigos de Matehuala, que seguramente también están conectándose y escuchándonos por ahí. ¿Y los teléfonos, compa?
10: Sí, pues aquí en cabina pueden comunicarse directo al 444-826-1347, o bien puede enviarnos sus mensajes directos de WhatsApp o sus audios al 444-844-2395. A través de la internet nos pueden escuchar totalmente en vivo allende las fronteras de San Luis Potosí para el mundo, a través de radioytelevisión.uaslp.mx. Buscan el icono del 88.5 FM, le dan clic y ahí nos van a escuchar totalmente en vivo.
11: Ok. Se te ha hecho pesadón el programa, compadre, con las rolas. Está mezclado, ¿no?
10: Pues es que vamos así a... pues por ejemplo, platicábamos fuera del aire, comadritas, compadritos, al respecto del tema de Last Kiss, que lo escuchamos con Pearl Jam.
11: Sí.
10: Y justamente es el ejemplo, ¿no? De pasamos de Guns N' Roses, algo pesado, y luego con este tema que hace Pearl Jam, de algo conocido, famoso, ¿no?
11: Es un cover que se aventaron allá por los 60s, una banda peruana que la llevó al español, los Dalton, sí, allá por los 60s, que la popularizaron en Perú y toda Latinoamérica, y en México la popularizó Polo.
10: Ajá. ¿No? ¿Por qué se fue y por qué murió?
11: Ajá, así. Sí. Bien, bien dramática, no, la rola, ¿no?
10: Sí, cebollera más no poder.
11: Sí, y la verdad es que con esto nos podemos dar cuenta cómo no es privativo el rock en general, ¿no? Uh-huh. Sino que pueden hacer unos cambios, unas mezclas versátil, tan interesantes, ¿no? Como esta, ¿no? De El Último Beso, que pues ya escuchas la letra y todo eso, pues te llama la atención, ¿no? Que un grupo así que toca Pearl Jam, que es pesado su música, digo pesada en el momento que es muy rítmica, muy fuerte, pero pues entra también a esta parte un poco sentimental, ¿no?
10: Así es, y sí es poco convencional, pero es interesante escucharlos porque es, en este caso es un cover, pero también sabemos, por ejemplo, en el caso de Metallica, que en lo particular es, a mí me gusta mucho su música, pues también está bastante pesado la música que hacen, y sin embargo pueden hacer también música bastante melódica y muy tranquila, o sea, pasar así de lo pesado a lo melancólico sin problema.
11: Grandes así músicos. Es. Pues bueno, vamos a escuchar ahora con otra dosis, con el grupo The Band, Joy Division y Talking Heads. A ver qué les parecen estas tres.
10: Así es. Pues vámonos a música, estimado Richard, y volvemos aquí a Recuerdos en Acetato.

0: Muy bien. Pues estamos aquí de vuelta y vamos a continuar platicándoles un poco acerca de estas mejores 50 bandas de toda la historia.
1: Así es. Pues bueno, uno que fue indiscutible, que llevaron el metal a las masas sin sacrificar la ferocidad, al combinar la velocidad del thrash con las estructuras de composición complejas y letras introspectivas, pues hablamos nada más y nada menos de Metallica, que redefinió el género en los años 80, convirtiéndose en el estándar de oro de la música pesada a nivel global. El gigante del metal, a pesar de las controversias, pues su trilogía inicial y el posterior éxito comercial de Black Album pues lo sitúan como una institución cultural inamovible.
0: Hasta la fecha y siguen siendo un referente. Porque
1: así es.
0: A donde van son llenos constantes.
1: Así
0: definitivamente.
1: Es.
0: Y lo mismo podemos hablar de Guns N' Roses, que también sigue activo, ya que en una era dominada por el glam metal superficial, Guns N' Roses trajo de vuelta la peligrosidad y el realismo sucio del rock and roll clásico. De hecho, hace ratito fuera del aire platicábamos pues la cómo es muy muy complicado no reconocer a Guns N' Roses de entrada por la voz de Axl Rose. Y después la guitarra, increíble guitarra de Slash, que la hace pues tan característico como tal. La combinación justamente de esa voz de Axl Rose y la guitarra de Slash recuperó la mística de los Stones y Aerosmith para una nueva generación, por eso el éxito como tal. La última gran banda de estadio peligrosa, Appetite for Destruction, sigue siendo posiblemente el mejor álbum debut en la historia del hard rock.
1: Así es.
0: De Guns N' Roses.
1: Muy bien, pues vámonos con más música. Y pues adelante, tocayito, con otra tercia, porfa.
0: Metallica, Guns N' Roses, Pearl Jam.

0: Muy bien, pues aquí escuchando, pues juntos escuchamos a Metallica y luego Guns N' Roses, cómo se nota totalmente el estilo, ¿no, compadre? Justamente de lo que platicábamos ahorita en claro, el bloque anterior.
1: Claro, claro. Y es una mezcla, ¿no? Es un vaivén de acordes y de emociones que nos hacen pues sentir cada estilo, ¿no? De estas agrupaciones.
0: Exacto, cada estilo es la palabra, sí.
1: Que es lo que marca la diferencia, ¿no? Dentro de cada banda que hemos presentado, ¿no? Desde los Beatles hasta ahorita Metallica, Guns N' Roses, etcétera. ¿Cómo ha evolucionado todo esto, ¿no?
0: Así es.
1: El rock, la música, hasta llegar a música pop y lo que estamos escuchando últimamente, pero todo ha sido, y si no me equivoco, a partir del rock and roll.
0: Todo ha sido a partir del rock and roll, esa es la influencia global, ¿no? Y pues la parte interesante, ver grupazos, ¿no? Como los que acabamos de escuchar, pues que están de nuestro calibre, compadre, con un chorro de energía.
1: Así es.
0: Al final de cuentas, no solamente llenan el estadio, pero sino se la pasan brincando. A lo mejor no igual, ¿verdad?, que antaño, pero...
1: Oye, compadre, ahí tenemos a los Rolling.
0: Ay,
1: y Mick Jagger.
0: Ya quisiera.
1: ¿Qué edad tendrá, compadre? Unos 84. Bailando casi como en sus mejores tiempos, que yo quisiera moverme.
0: Pues sí, para subir las escaleras
1: aquí, ya vamos echando el bofe, ¿no?
0: No, pues está canijo.
1: Está canijo. Bueno. Vámonos a corte, no se vayan, ya estamos en la recta final y estamos con ustedes de nuevo.
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4: Son las 8 y 33 minutos.
5: Pues bien, otra agrupación también que hemos estado escuchando durante estos minutos, pues es el pilar ético del movimiento grunge, Pearl Jam. Mientras otros sucumbían, Pearl Jam utilizó su plataforma pues para luchar contra monopolios y mantener una conexión honesta con sus fans. Su sonido, más cercano al rock clásico y al punk que al metal, pues les permitió evolucionar hacia una longevidad envidiable. La conciencia del rock de los 90 han pasado de ser íconos generacionales a ser una de las mejores bandas de directo del mundo, manteniendo su integridad intacta.
6: Así es, intactos. Sí. Y bueno, lo que podemos hablar de Wilco.
5: Perdón.
6: De Wilco, pues mencionábamos hace un rato que la diversidad de música que traemos el día de hoy, pues va de la parte sensible hacia lo que es el rock ya pesado. Y Wilco, con esta parte country o algo del country que mete en su estilo. Ya que ellos comenzaron justamente con el alt country, pero se convirtieron pronto en los experimentadores más valientes del rock estadounidense moderno. Uno de sus integrantes, Jeff Tweedy, ha guiado a la banda a través de pues lo que es la construcción del pop, incorporando ruido, vanguardia y una sensibilidad lírica devastadora. El equivalente moderno a lo que representaron bandas como The Band o los Beatles en términos de exploración de estudio. Yankee Hotel Foxford es una obra maestra de la fragmentación americana y es donde pues más muestran este estilo, ¿no, compadre?
5: Así es, compadre.
6: Oye, y perdón, ahorita aprovechando rápidamente para enviar saludos, me gustaría enviar saludos a Mari Plata. Mari, que está sintonizándonos como todos los viernes, nuestra fan número uno. Gracias por sintonizar y estar acompañándonos como siempre. Saludos cordiales.
5: También a Rosalina Martínez, que nos escucha en Los Álamos también, uh-huh, bien puesta todos los viernes. A Silvia Zúñiga, que nos escucha en la segunda sección de Himno Nacional. Elvis Ábalos, uh-huh, Erika Vázquez también, que nos escucha. Muchísimas sí. Gracias. ¿Y qué más, compa?
6: Pues no sé, de los 3,600 mensajes que nos han llegado.
5: Pues
6: igual no, y les platicamos al ratito.
5: Al ratito les decimos qué onda.
6: Hubo por ahí otras personas que se comunicaron para preguntar, hacernos algunas preguntas al respecto.
5: Pues bueno, vamos a escuchar ahora a Wilco y The Strokes.
6: Vámonos.

0: Bien. ¿Y de los Strokes, compa?
1: Pues vamos a comentar acerca de esta banda. A principios de los 2000, fíjate, ellos son más para acá. Rescataron el rock del estancamiento comercial como tal, ¿no? Con un sonido directo. Ellos lo hicieron a través de sus guitarras entrelazadas de manera quirúrgica y una actitud despreocupada. Revivieron la estética del garage de rock de Nueva York y devolvieron el género a las portadas de todo el mundo. Los salvadores del rock del siglo XXI, como son conocidos, The Strokes, uno de sus álbums que definió el sonido de una década fue su álbum debut, que demostró la simplicidad y el estilo para que sigan siendo armas poderosas.
0: Es correcto. ¿No? Y bueno, acerca de los criterios que particularmente utilizó Billboard allá en noviembre del 2025, pues ellos se centran en definir bandas auténticas, ¿sí?, en lugar de solistas o grupos vocales.
1: Así es.
0: Y los parámetros principales establecidos por Billboard, pues está el enfoque que comentábamos hace un momento de las bandas reales, donde se le da prioridad a bandas donde sus integrantes tocan sus propios instrumentos, excluyendo pues las formaciones vocales, ¿no?, que lo hacen. Y otro criterio, la identidad grupal sobre líderes, donde se intentó dejar fuera pues a algunos proyectos donde los miembros pues quedaban opacados, ¿no?, por un solista líder.
1: Un solista líder o cosas así.
0: Y bandas donde precisamente este líder pues era la figura más relevantes.
1: Así es. También toman en cuenta mucho la influencia y el ADN de bandas que cambiaron las reglas del juego o definieron subgéneros. También se basan mucho en eso, o sea, en cuestiones revolucionarias como tal y que dejaron huella. El siguiente criterio basado en el primero es el impacto cultural y la durabilidad de la banda. Hace rato hablábamos de la durabilidad, por ejemplo, de Metallica, Guns N' Roses, que son ochenteros, que parece mentira, pero ya hablar de los ochentas pareciera que es aquí a la vuelta, pero sí, estás hablando ya de
0: 40 años, ¿no?
1: En ese criterio se basan, por ejemplo, con grupos de larga trayectoria que siguen siendo relevantes a través de generaciones. Mencionamos tan solo a The Rolling Stones hace rato.
0: Ah, exacto. Y bueno, y a pesar de las exigencias de ser una banda, pues no fueron realmente estrictos, ¿no?, en la definición estricta del género. Con esto se permitió una variedad de estilos que van desde el rock clásico hasta el punk y el metal. Y bueno, ya escuchamos la del último beso, a Wilco,
1: a Wilco, que se pareciera como
0: a The Kings, etcétera, ¿no?
1: Como el Creedence, ¿no? Así con música así campirana.
0: Algo así.
1: Y precisamente en ese contexto, compadre, del ranking del Billboard, el listado incluyó clásicos como The Beatles, que ya los escuchamos en programas pasados, The Rolling Stones o Queen. Pero ahorita, por lo que mencionas, ese listado generó debate porque después empezó a integrar bandas modernas y alternativas, provocando críticas tan solo por incluir grupos como Maná, o sea, el Billboard latino, o Pearl Jam, que lo tenemos en esta lista, ¿no? Aparece, por ejemplo, Red Hot Chili Peppers, The Cure, Def Leppard, que son más hacia allá los años 2000. Y pues el enfoque también en el rock latino, porque también lo hay. O sea, en este caso, bueno, nosotros decidimos elegir las bandas en inglés, ¿no? Porque pues es la esencia del programa como tal, ¿no?
0: Así es.
1: Pero bueno, esas controversias se han venido manifestando desde el año pasado.
0: Y también se evaluó, como bien comentabas, compadre, pues la huella, ¿no?, que dejaron.
1: Así es.
0: Imborrable. En la historia de la música, en las generaciones posteriores, y por ahí tenemos una generación Pearl Jam, que empiezan ahí el principio del siglo XXI.
1: Así es.
0: Y vamos, se menciona también, y nosotros pues hacemos mención también de estos grupos o de los cantantes que empezaron a influir, pero que vienen detrás de
1: influenciados,
0: y es muy marcado.
1: Sí, se nota
0: muy marcado, ¿no? Y pues bueno, la lista pues fue el resultado de una votación y debate precisamente entre el personal editorial del Billboard.
1: Sí, especialistas.
0: Especialistas, por supuesto.
1: Es que sí, los criterios son muy, muy amplios, porque, por ejemplo, aparece también la presencia en vivo, la capacidad para dar conciertos memorables. Pues todo eso es subjetivo al final de cuentas, pero pues los expertos son los que están decidiendo esos criterios y de ahí sale este listado, ¿no?
0: Sí, es un amplio aspecto, espectro. Bueno,
1: y la parte económica, compadre, también no lo podemos dejar de lado, estarán ustedes de acuerdo, pero pues sí, la parte económica al final de cuentas cuenta, valga la redundancia. ¿Por qué? Porque muchos de esos expertos también analizan las ventas de discos, en el caso ya de la época más moderna, pues las descargas en las plataformas de streaming, en donde el volumen de discos vendidos o reproducciones pues dejan parte de para la toma de esas decisiones con base en este criterio.
0: Por supuesto.
1: Por ejemplo, The Beatles aparece como el top.
0: Así es.
1: De descargas, o sea, no nada más discos vendidos, sino también descargas digitales. Uh-huh. No puede quedar fuera.
0: Claro. Y pues bueno, fue un amplio espectro de épocas y estilos que se utilizaron, que hicieron acopio, y desatando un debate por incluir bandas modernas junto a leyendas.
1: Sí, es lo que leíamos
0: y
1: hace rato.
0: Y precisamente por la omisión de nombres tradicionales del rock. O sea, muy interesante, ¿no? Sí. Esta labor que hizo Billboard, pues que nos deja un buen sabor, y vamos a seguir platicando con ellos porque todavía faltan
1: dos
0: episodios más. Por lo pronto vamos a escuchar las dos últimas rolitas, tocallito.
1: Y volvemos a las conclusiones.
0: Órale.
1: Vámonos. Estos recuerdos en acetato.

0: Y bueno, a través de la de este capítulo número 3 de las 50 mejores bandas de rock, hemos observado que el rock no es solo una cuestión de volumen, sino de evolución y adaptación. Ya que mientras grupos como Deep Purple, que escuchamos ahorita hace un instante, y Metallica exploraron los límites de la potencia sonora, y otros como Wilco o Talking Heads expandieron las fronteras intelectuales del género. Al final, todas estas bandas comparten un hilo conductor: la capacidad de capturar el espíritu de su tiempo y transformarlo en algo eterno a través de sus obras.
1: Pues muy bien, hasta aquí los acompañamos el día de hoy. No sin antes felicitar a todas las madres.
0: Así es.
1: Por el próximo domingo 10. Deseándoles que sean muy festejadas, muy amadas.
0: Muy apapachadas.
1: Apapachadas. Que pasen su día espléndido. Y no solamente el 10, deben ser los 365 días. Pásenla muy bien, muy bonito, disfruten muchísimo sus familias. Y bueno, hasta aquí les cerramos,
0: compadre. Les cerramos, pues sí, a nombre de los compadres que hacemos este Recuerdos en Acetato, una felicitación para todas. Gracias a Ricardo Muñoz ahí en los controles. Gracias que nos acompañaste y los esperamos la próxima semana en punto de las 19 horas, el próximo viernes, con un episodio más de este Recuerdos en Acetato.
1: Y recuerden que los recuerdos también están en acetato. ¿Qué tal, compadre?
0: No, si te mereces unos tacos, compadre.
1: Órale, vas. Gracias, tocayo.
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5: Son las 9:04.
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0: Son las 9:31.

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11: Son las 10 en punto.
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13: 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Bienvenidos a bordo.

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6: Son las 10 y 26 minutos.
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8: Todos hemos escuchado algunas de estas frases. Son el idioma universal del cuidado. Si lo piensas bien, la primera conexión que tuvimos con el mundo, antes de abrir los ojos, antes de entender las palabras o ver los colores, fue el latido constante de un corazón ajeno, el corazón de mamá. Cada 10 de mayo, las calles se llenan de flores, los restaurantes no tienen mesas libres y las escuelas vibran con festivales. Pero detrás de las rosas y los regalos, el Día de las Madres guarda una historia de activismo, de memoria y de un profundo reconocimiento social. Hoy, vamos a raspar un poquito la superficie para entender por qué este día nos mueve tanto. Esto es... ¿Por qué celebramos el Día de las Madres? La historia moderna de este día comienza a principios del siglo XX en Estados Unidos, con una mujer llamada Anna Jarvis. Tras la muerte de su madre en 1905, Anna inició una campaña masiva. Escribió cartas a políticos, periódicos y líderes religiosos con un solo objetivo: crear un día en el calendario para honrar el trabajo invisible que hacen las madres por la sociedad. Su lucha rindió frutos y en 1914 se oficializó la fecha. Pero, ¿cómo llegó esta celebración a México y por qué siempre es el 10 de mayo? Tenemos que viajar al año 1922. El periodista Rafael Alducín, fundador del periódico Excelsior, publicó una convocatoria nacional en primera plana. Invitaba a todos los mexicanos a elegir un día para rendir homenaje a las madres. La respuesta fue masiva. Instituciones, gobierno y la sociedad civil se unieron. El entonces secretario de Educación Pública, José Vasconcelos, sí, el mismo que impulsó el Día del Niño, apoyó la iniciativa para que en las escuelas se fomentara este reconocimiento. Así, el 10 de mayo de 1922, México se convirtió en el primer país de Latinoamérica en institucionalizar el Día de las Madres. Han pasado más de 100 años desde aquel primer 10 de mayo y hoy la importancia de esta fecha nos exige ir más allá de los electrodomésticos o las postales compradas deprisa. Nos exige ver a nuestras madres como mujeres, no solo como superheroínas. Valorar la maternidad significa reconocer el cansancio que a veces ocultan, los sueños personales que tal vez pausaron y el trabajo no remunerado que sostiene, literalmente, a toda la economía y a nuestra sociedad. Hay que decirlo. Este día también es para las abuelas que crían por segunda vez, para las tías que asumen el rol, para las madres de corazón que eligieron amar a un hijo que no nació de su vientre, y para ti, que tal vez escuchas esto y tienes a tu mamá en el cielo. Este día no deja de ser tuyo, porque el amor de una madre no se borra con la ausencia. Se transforma en la voz de tu propia conciencia, en la forma en la que te cuidas a ti mismo. El Día de las Madres es un recordatorio de nuestra primera casa, de aquel lugar donde siempre estuvimos a salvo. Hoy, si la tienes cerca, abrázala fuerte y escúchala. Si está lejos, llámala. Tu voz es el único regalo que realmente está esperando. Y si ya no está en este plano, hónrala viviendo con la misma valentía que ella te enseñó. 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
10: Son las 10 con 56 minutos.
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10: Son las 11:27.

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7: Son las 12 en punto.
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2: Son las 12:25.

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9: Son las 12:57.
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Pues ya que estamos cantando y festejando, ¿por qué no cantamos aquella que dice?

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5: Es la 1:27.

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2: Es la 1:58.
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7: Son las 2:29.

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4: Son las 3 en punto.
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3: Son las 3:44.

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14: Son las 4 en punto.
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6: Son las 4:32.

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9: Son las 5 y 4 minutos.
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2: Son las 5:34.

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6: Hola, hola, bienvenidos, ¿cómo están? A un nuevo episodio de Ya Oíste. Es un espacio, aquí vamos a abordar temas de salud con información clara y confiable. Este episodio, la verdad, lo había estado esperando con mucha emoción, porque es un tema que ha estado sonando últimamente en la radio, en las redes sociales, con nuestra familia, y vamos a hablar sobre el tararán sarampión, una enfermedad que muchas personas ya consideraban del pasado y que nunca les iba a volver a pasar, pero ¿qué creen? Estamos retomando este tema. Y para poder hablar mejor sobre esto, nos acompaña nuestro querido doctor Jesús Manuel Rodríguez. ¿Cómo está, doctor?
7: Hola, ¿cómo estás? Muy bien, gracias.
6: Ah, pues yo contenta, la verdad, aquí desde que empezamos a hablar un poquito antes de iniciar el podcast, yo ya estoy con un montón de preguntas, de dudas, y creo que los que nos están escuchando también. Así que vamos a empezar por lo básico, doctor. ¿Qué es el sarampión?
7: Bueno, el sarampión es parte de un grupo de enfermedades que se llaman enfermedades febriles exantemáticas. Esto quiere decir que, como su nombre lo dice, preceden de fiebre y un exantema, o lo que conocemos como rash. Entonces, okay. Es una enfermedad de tipo viral.
6: Actualmente con el COVID podemos detectarlo con ciertas pruebas y ese todo tipo de situaciones, ¿no? Pero con el sarampión, en este caso, ¿qué se hace?
7: Muy bien. Depende de dónde, del tiempo en el que nos encontremos con la enfermedad. Existen de forma inicial, si estamos en la parte donde está el exantema, está la fiebre y tengamos esta sospecha, podemos ocupar un exudado que es un exudado faríngeo. Ocupamos las flemitas y se hace una prueba que se llama PCR, pero también en sangre. De hecho, justamente en sangre vemos la titulación y vemos si es o no un caso confirmado para sarampión.
6: Por ejemplo, ahí las personas lo primero que tienen que hacer sí o sí es ir con su médico, ¿no? O en este caso, mejor te aíslas. ¿Qué hacemos, doctor?
7: Muy bien. Mira, te voy a comentar algo que me gusta. Muchas veces es lo primero que le digo a mis pacientes. Lo primero que hay que tener en cuenta es que hay un periodo de transmisión que es bastante amplio, que va desde los 7 hasta los 21 días y en promedio se dice que son de los 10 a los 12 días en promedio. Pero ¿qué es importante de tu pregunta? Yo creo que muchos ni siquiera... Esto que mencionas tú me parece extraordinario, porque me refiero a lo siguiente. Si vamos a sarampión, las personas piensan que son ronchas.
6: Exacto.
7: Y entonces, ¿lo contagioso son las ronchas? Y la realidad es que no. Lo contagioso o realmente el mecanismo de transmisión de esta enfermedad es justamente por vías respiratorias, porque realmente es el contexto. Ahora, muchos no lo asociamos de esta manera. De hecho, incluso es una pregunta frecuente. ¿Cómo se contagia? Y es lo que acabas de mencionar. Sería... una cosa realmente majestuosa, el hecho de decir cualquier persona que inicia con síntomas respiratorios ya se protege para tratar de evitarlo.
6: Claro.
7: Decirte que te quedas aislada en casa a lo mejor sería a veces hasta inviable, porque tenemos actividades, tienes que trabajar, tienen hijos, tienen actividades que le impide el que realmente te quedes en casa. Que sí sería prudente el uso de un cubreboca, ¿no? Uh-huh.
6: Pero hay gente que no conoce cuáles son los síntomas que empieza, porque creo que va por etapas, ¿no?
7: Claro, existen tres etapas, que es el periodo prodrómico, una parte que se le llama el periodo exantemático y una parte que se llama de convalecencia. Pero ¿qué es lo realmente interesante? El prodrómico es el inicio de la fiebre y estos síntomas respiratorios. De hecho, antes del exantema se ve la fiebre y otras cosas como se le llama coriza. Coriza es escurrimiento nasal, estornudos, el conjuntivitis, que puede ser enrojecimiento a nivel de los ojitos, que podamos tener un poquito de lagrimeo excesivo o incluso tos, que puede aparecer en esos primeros días. Una ligera tos, de hecho, se describe como ya en el día 2-3 que se puede tener. Ya tenemos entonces la fiebre. Posteriormente, y se describe que como para el día 4, ya viene nuestra fase de la parte exantemática. Empiezan a aparecer las ronchitas o estas exantemas. ¿Qué características tiene? Que son maculopapulares, no tienen líquido. Eso es bien interesante. De hecho,
6: ¿son
7: existen
6: como
7: diferentes? Sí, pueden ser como planitas que confluyen y hay espacios entre ellas, como si fueran islitas, digámoslo, pero no están llenas de líquido. Okay. ¿Por qué menciono esto? Porque justo, por ejemplo, en varicela, y si ya te digo varicela, ¿qué vemos? Están llenas de agüita, ¿no? Vesículas.
6: Una ampollita.
7: Ándale,
6: ¿no?
7: Justo. Y entonces lo que te pasa en sarampión es que solamente queda como la ronchita sin líquido adentro. Uh-huh. Entonces nosotros ya esto lo llamamos pápulas. Así es. Y bueno, vemos que entonces a partir del día 4, pero otra cosa que tenemos que saber, ¿de dónde empiezan? Empiezan de arriba para abajo.
6: ¿Dan comezón esas ranchitas?
7: Sí, llegan a describir que son pruriginosas. Aunque depende del contexto, ¿no?
6: Un tema que me parece interesante, cuando estaba investigando un poquito más sobre el tema, dice que es como una enfermedad más para niños, o sea, que les pasa más a los niños. Y, o sea, no, nadie esté exento, perdón, a que le suceda. Incluso, como lo platicamos, o sea, aunque estés vacunado, pues puede ser el poquito porcentaje de la población que te toque. Pero, ¿por qué lo catalogan mucho hacia los niños?
7: Bien, porque eso creo que sí sería un mito. Viene derivado de lo siguiente. Yo asumo que lo mencionan porque habitualmente es en niños donde se ve la varicela, el parvovirus B19 y estas enfermedades. La situación real es que en la Ciudad de México, tan solo de los casos que tenemos, el grupo más afectado ha sido desde los 25 hasta los 34 años, donde vemos que literalmente es donde está el grupo más afectado. O sea, no es ni siquiera en los niños, de hecho, es menor la tasa de incidencia que hemos presentado en comparación con este grupo. Entonces, sí sería como más un mito, porque la realidad es de que, insisto, el grupo más afectado en este momento en la Ciudad de México sí es de los 25 hasta los 34 años.
6: Y eso se debe, doctor, bueno, ya, cerrando paréntesis de los niños, es un mito. Pero hablando del sector que está viendo afectado, ¿eso a qué se debe hoy en día en México?
7: Si individualizaríamos los casos, en su mayoría han sido personas no vacunadas, en su mayoría.
6: Ay, no.
7: Pero ¿qué quiere decir también esto, no? En el grupo de la Ciudad de México que te mencionaba, ¿qué vemos en este grupo de edad? Que son las personas más activas o que se movilizan más.
6: Claro,
7: de hecho,
6: sí.
7: Pues bueno, esto tiene mucho que ver con la parte de que son personas activas laboralmente, de que las actividades en este grupo son más de, bueno, activan más la movilización.
6: Pero que van en el metro, que es más transporte público.
7: De hecho, sí. De hecho, es importante eso que mencionas, porque tan solo en la cadena de transmisión veíamos que, te mencionaba, son respiratorios. Yo estornudo y esas partículas con este virus, específicamente, varía dependiendo del tipo de virus, por el peso, por todo. Pero quedan suspendidas en el aire hasta por 2 horas.
6: Ay,
7: o sea, me refiero a, es lo que te mencionaba, si todos tuviéramos una buena educación, y que desde el primer síntoma respiratorio, uso de cubrebocas, independientemente de la causa, y si ya tengo, me cambio de cubrebocas tricapa a un N95, que era lo que veíamos en COVID, buena higiene de manos, yo prevendría muchísimo.
6: Ay, la verdad es que estoy súper, hiper, mega picada con este tema, doctor. Sí, yo sé que hay muchas cosas que, pues, no podemos abarcar en un solo episodio, pero me gustaría que antes de retirarnos, de despedirnos, nos dejara un mensaje final sobre todo este tema. Usted, como de lo que ha visto, lo que ha vivido.
7: Pues yo creo que el principal tema y la principal reflexión es ponernos a pensar que había sido un logro impresionante para este país porque tenemos uno de los mejores esquemas de vacunación. Es retomarlo, o sea, me refiero a incluso nosotros como hacernos conscientes de sí mismos y de las personas que están a nuestro alrededor. No le estamos haciendo un favor a nadie más que a nosotros mismos. Son como muestras de amor propio, autocuidado, el hecho de irnos a vacunar. Entonces, en definitiva, sí creo que sería una de las cosas que tenemos que aprovechar. Nuestro programa universal de vacunación, tenemos que aprovecharlo.
6: Súper,
7: o sea, vayamos viendo nuestro grupo de edad, pidamos nuestra cartilla, asesorémonos con el epidemiólogo, con el infectólogo, con el médico internista, con todas las especialidades y pues saquémosle provecho.
6: Yo encantada, doctor, de que nos haya acompañado el día de hoy. Espero que también usted se lo haya pasado muy bien. Muchas gracias por la compañía, por la información principalmente.
7: Pues gracias a ustedes por el espacio en realidad. Y yo creo que lo más importante de todo es, insisto, vacúnense.
6: Pues muchas gracias, Sister Lovers. Gracias a los que nos están escuchando del otro lado de la radio, de Spotify, donde ustedes nos estén acompañando. Gracias, muchas, muchas gracias. Vacúnense. Y gracias, doctor. Nos vemos en el siguiente episodio. Yo soy Génesis Sainz y fue un gusto estar con ustedes. Adiós.

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6: Son las 6:16.
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3: Son las 6:33.

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11: Son las 7:29.

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0: Hola a todos, fanáticos y detractores del estilo. Te doy la bienvenida a Vestigios de la Moda, un espacio para derribar mitos y descubrir que, aunque lo niegues, estás conectado a este universo más de lo que imaginas. Yo seré la voz que guía tu curiosidad y desmonta tus prejuicios. Por lo que les pido que abran sus closets mentales, saquen sus zapatillas, embárquense en este viaje de descubrimiento, una ventana hacia la moda. Todos usamos colores. A todos nos gusta un color. Y una de las formas más comunes de expresar este amor es a través de la ropa. ¿Alguna vez te has preguntado cómo se teñían las telas en la época antigua? ¿Qué solían simbolizar estos colores y reflexionar si estos significados se han mantenido en la actualidad? Es inevitable el relacionarle un significado. A los humanos nos encanta el color. Durante miles de años, la gente ha usado el color de su ropa no solo para expresar preferencias personales, sino también estatus como el morado real y su connotación noble, y el rojo de la ocupación autoritaria, de los soldados británicos y sus red coats. El día de hoy hablaremos de cómo tenían sus telas, qué significaban y si su significado se mantiene hasta la actualidad. La historia de los pigmentos es tan antigua como los primeros asentamientos humanos. Se pueden encontrar rastros de pigmentos rojos, negros y amarillos inventados por el hombre entre la Edad de Piedra y el Neolítico, alrededor del 10.000 al 15.000 a.C. El teñido de las telas se desarrolló aún más hacia el año 2000 a.C. En las civilizaciones antiguas de Mesopotamia, India, Japón, China, Persia y Egipto, las técnicas para colorear telas que usaban estaban bastante desarrolladas. Esto ocurrió ya que todos estos lugares estaban conectados por la ruta de seda, una antigua ruta comercial que se extendía desde la civilización romana en Mediterráneo hasta el norte de China. Una vía para el comercio entre las culturas oriental y occidental de numerosos productos, como el intercambio de tintes y conocimientos sobre los procesos del teñido. En la categoría de pigmentos naturales se encuentran distintos materiales: los tintes vegetales, tintes minerales y tintes de insectos. Los más comunes eran vegetales. Se elaboraban a partir de hojas o raíces. Eran los más utilizados en la antigüedad, ya que eran los más fáciles de encontrar y elaborar. Los tintes más comunes eran de rubia para rojo, de azafrán para amarillo y de índigo para azul y el púrpura azulado. Los artículos teñidos con índigo se consideraban lujosos, ya que eran difíciles de encontrar. Los insectos más conocidos que se usaron en la antigüedad eran los quermes y la cochinilla, que producían el rojo escarlata y carmesí. Los rojos que se conseguían eran tan famosos que seguimos usando los mismos nombres para describir estos tonos. Uno de los pigmentos más caros de la época era el morado tiro, hecho a base de mariscos del Mediterráneo Oriental, conocido como púrpura imperial. Ya que el color que producía era muy brillante y estable, su uso estaba restringido a la realeza, altos funcionarios y sacerdotes. Por último, los tintes minerales eran los más duraderos, provenían de la superficie terrestre y las minas. La hematita para el rojo, la limonita para el amarillo y la lazulita para el azul. Al raspar la superficie de las rocas, se creaba un polvo que tras disolverlo con agua o aceite, estaba listo para usar. Otro pigmento que provocó furor y exclusividad fue el ultramarino, que se obtenía del polvo de lapislázuli, de la mejor calidad. Un pigmento que llegó a costar más de su peso en oro, y se reservaba a los más ricos pintores, como la pintura de la Chica de la Perla y símbolos religiosos como el manto de la Virgen María. Esta es la razón por la que en la actualidad, colores como el púrpura y el azul marino son considerados de lujo y estatus, y por qué el marrón y el gris es percibido como barato. En la antigüedad, esto era cierto porque su composición, tintes a base de minerales e insectos, eran más difíciles de conseguir que los hechos a base de vegetales. Más de una percepción individual se está arraigado en la cultura del pigmento. El mundo de los pigmentos cambió drásticamente en 1856, con el descubrimiento del adolescente William Perkin, quien, al intentar producir quinina, un remedio para aliviar la fiebre y malaria, accidentalmente crea un tinte al que llamó malva. Y sin saberlo, un joven químico de 18 años había comenzado una revolución en la industria de los pigmentos. Un día, día, donde el mundo adquirió un poco más de color. Entra en escena el fabricante textil escocés James Morton, quien decidió fabricar tintes rápidos que no se desteñían, incluso si eso significaba sacrificar la variedad de colores disponibles para el consumidor. Muchos de los tintes de Morton y los procesos para su fabricación se clasificarían como perjudiciales para el medio ambiente. De hecho, la industria textil sigue utilizando productos químicos perjudiciales para el medio ambiente, en su afán por la moda rápida. El Banco Mundial estima que hasta el 20% de la contaminación hídrica mundial se debe al teñido y al tratamiento de textiles. Hoy en día, casi todas las prendas han sido teñidas con tintes sintéticos, con excepción de las comunidades de América del Norte, Asia, África y las tierras altas de Escocia. El tinte de azufre es el tinte textil más utilizado en la actualidad. Se utiliza principalmente para teñir algodón. Es económico, tiene buena resistencia al lavado y poca resistencia a la luz solar. Un efecto adverso que tiene es que también debilita las telas, por lo que se dañan fácilmente. No hay demasiadas alternativas con el algodón o el poliéster. Tal vez un joven idealista llegue otra vez a cambiar el mundo de los pigmentos. ¿Quizás algo más amigable con el ambiente? Solo el tiempo lo dirá. Como vimos el día de hoy, algunas percepciones humanas tienen sus cimientos en civilizaciones antiguas. Una especie de lazo que te conecta a ti en el siglo XXI con un campesino de la antigua Mesopotamia, increíble a mi parecer, tan increíble como el químico Perkin, que con una gran determinación no permitió que un error lo frenara, sino que lo impulsara a crear un nuevo ecosistema artificial que no le bastó con reemplazar el ecosistema de los pigmentos naturales, sino que lo daña hasta la fecha, y sin ninguna otra alternativa variable que pueda conseguir con la demanda de la moda rápida. Las antiguas técnicas de pigmentación seguirán siendo un capítulo cerrado en la historia. Para terminar, me gustaría compartir la frase del día, citando a William Morris, uno de los principales opositores a la industrialización de artes antiguos, quien acusó a los tintes artificiales de anilina de destruir toda belleza en el arte del teñido. Me despido con una de las más grandes críticas. El desabastecimiento de los nuevos tintes es un cambio hacia todo tipo de matices abominables y lívidos. Vestigios de la moda, un espacio para derribar mitos y descubrir que, aunque lo niegues, estás conectado a este universo más de lo que imaginas.
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5: Son las 8 en punto.
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16: Son las 8:24.

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2: Todos hemos escuchado algunas de estas frases. Son el idioma universal del cuidado. Si lo piensas bien, la primera conexión que tuvimos con el mundo, antes de abrir los ojos, antes de entender las palabras o ver los colores, fue el latido constante de un corazón ajeno, el corazón de mamá. Cada 10 de mayo, las calles se llenan de flores, los restaurantes no tienen mesas libres y las escuelas vibran con festivales. Pero detrás de las rosas y los regalos, el Día de las Madres guarda una historia de activismo, de memoria y de un profundo reconocimiento social. Hoy, vamos a raspar un poquito la superficie para entender por qué este día nos mueve tanto. Esto es... ¿Por qué celebramos el Día de las Madres? La historia moderna de este día comienza a principios del siglo XX en Estados Unidos, con una mujer llamada Anna Jarvis. Tras la muerte de su madre en 1905, Anna inició una campaña masiva. Escribió cartas a políticos, periódicos y líderes religiosos con un solo objetivo: crear un día en el calendario para honrar el trabajo invisible que hacen las madres por la sociedad. Su lucha rindió frutos y en 1914 se oficializó la fecha. Pero, ¿cómo llegó esta celebración a México y por qué siempre es el 10 de mayo? Tenemos que viajar al año 1922. El periodista Rafael Alducín, fundador del periódico Excelsior, publicó una convocatoria nacional en primera plana. Invitaba a todos los mexicanos a elegir un día para rendir homenaje a las madres. La respuesta fue masiva. Instituciones, gobierno y la sociedad civil se unieron. El entonces secretario de Educación Pública, José Vasconcelos, sí, el mismo que impulsó el Día del Niño, apoyó la iniciativa para que en las escuelas se fomentara este reconocimiento. Así, el 10 de mayo de 1922, México se convirtió en el primer país de Latinoamérica en institucionalizar el Día de las Madres. Han pasado más de 100 años desde aquel primer 10 de mayo y hoy la importancia de esta fecha nos exige ir más allá de los electrodomésticos o las postales compradas deprisa. Nos exige ver a nuestras madres como mujeres, no solo como superheroínas. Valorar la maternidad significa reconocer el cansancio que a veces ocultan, los sueños personales que tal vez pausaron y el trabajo no remunerado que sostiene, literalmente, a toda la economía y a nuestra sociedad. Hay que decirlo. Este día también es para las abuelas que crían por segunda vez, para las tías que asumen el rol, para las madres de corazón que eligieron amar a un hijo que no nació de su vientre, y para ti, que tal vez escuchas esto y tienes a tu mamá en el cielo. Este día no deja de ser tuyo, porque el amor de una madre no se borra con la ausencia. Se transforma en la voz de tu propia conciencia, en la forma en la que te cuidas a ti mismo. El Día de las Madres es un recordatorio de nuestra primera casa, de aquel lugar donde siempre estuvimos a salvo. Hoy, si la tienes cerca, abrázala fuerte y escúchala. Si está lejos, llámala. Tu voz es el único regalo que realmente está esperando. Y si ya no está en este plano, hónrala viviendo con la misma valentía que ella te enseñó. 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
7: Son las 8:55.
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8: Son las 9:24.

0: Oye, mamá, ¿por qué me arde mi colita?
1: ¡Ay, hijo! ¡Ya me tienes bien cansada! ¡Siempre estás distraído o confundido! ¡Seguramente eso lo sacaste de tu padre! ¡Porque de mí, no!

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9: El siguiente punto del orden del día

0: En sesión ordinaria del 27 de marzo de 2026, el Honorable Consejo Directivo Universitario aprobó el cambio de rango de la Coordinación Académica Región Huasteca Sur a Unidad Académica Multidisciplinaria Región Huasteca Sur, atendiendo así lo dispuesto en el Estatuto Orgánico Universitario, que indica que son atribuciones del Consejo Directivo conferir un rango a las unidades académicas multidisciplinarias y a las coordinaciones académicas cuando se cumplan las condiciones señaladas en las normativas vigentes.
1: El octavo punto del orden del día corresponde a la propuesta de discusión y en su caso aprobación del cambio de rango de la Coordinación Académica Región Huasteca Sur a Unidad Académica Multidisciplinaria que presenta la Rectoría. Adelante, señor Secretario.
2: Doy cuenta a este pleno y con fundamento en lo dispuesto por el artículo 27 del Estatuto Orgánico de la Universidad Autónoma de San Luis Potosí, con la documentación que pone a consideración, discusión y en su caso aprobación de este Honorable Consejo Directivo Universitario, el cambio de rango de la Coordinación Académica Región Huasteca Sur a Unidad Académica Multidisciplinaria Región Huasteca Sur. Cabe señalar que dicha solicitud fue hecha previamente del conocimiento de este Honorable Consejo Directivo Universitario en la sesión ordinaria celebrada el 27 de febrero de la presente anualidad, en términos del anuncio previsto en el artículo 179 del Estatuto Orgánico, mediante el cual se dio cuenta de la iniciativa correspondiente para que ésta fuese conocida y en su momento discutida en una sesión posterior.
1: Consejeras y consejeros, esto se mandó ya la solicitud hace prácticamente un mes, que ustedes tienen conocimiento. Les solicito que el día de hoy, que esto ha sido sometido a este honorable consejo debidamente anunciado en términos estatutarios y que cuenta con los dictámenes favorables de las instancias académicas, jurídica, administrativa y financiera de la universidad, en consecuencia, someto a la consideración de este honorable Consejo Directivo Universitario la aprobación del cambio de rango de Coordinación Académica Región Huasteca Sur a Unidad Académica Multidisciplinaria Región Huasteca Sur. Si ustedes, señores consejeros, están de acuerdo, síganse a manifestarlo en la forma acostumbrada. Muchas gracias. Si hubiera votos en contra o abstenciones, muchas gracias. Queda aprobada por unanimidad. Me permito solicitar a ustedes el permiso para que el maestro Óscar Fernández Pérez Tejada pueda hacer uso de la voz. Si ustedes están de acuerdo en aprobarlo, favor de manifestarlo. Muchas gracias. Adelante, señor director.
3: Muy buen día, con el permiso del señor presidente, el señor secretario y desde luego de los integrantes de este honorable Consejo Directivo Universitario. En la sesión anterior platicábamos un poquito sobre el trabajo que se ha venido realizando y el referente que se ha convertido el Campus Huasteca Sur en esta zona del estado, no solo en San Luis Potosí, sino también para zonas del estado de Hidalgo y el estado de Veracruz. De verdad que hemos trabajado en equipo todos los integrantes de mi comunidad universitaria para estos resultados que hemos estado teniendo en estos 14 años de vida que ha tenido el campus. Y pues en nombre de toda esta comunidad universitaria, agradecer infinitamente esta aprobación. De verdad que estamos muy contentos, es un día histórico para Tamazunchale, para la región, y desde luego pues el agradecimiento para ustedes y el agradecimiento a todas las personas que han sido parte de este logro, y pues con el compromiso de seguir trabajando como siempre en beneficio de nuestra universidad. La queremos, traemos la camiseta bien puesta y en ese sentido pues que Tamazunchale siga sonando fuerte y para bien. Muchas gracias a todas y todos.
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10: Son las 9:58.
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13: Bien, amigos, llegamos ya a abrir nuestro programa Highlight de Música Clásica con la música de Tchaikovsky, el trío para piano Opus 50, música de cámara, sus tiempos Pezzo, Elegíaco, Tema y Variaciones y Finale y Coda. Y escucharemos también de Arensky, el trío para piano Opus 32, sus movimientos Allegro Moderato, Scherzo, Elegía y Final. Este trío, los dos, los interpreta, desde luego, Boyka Ashkenazi al piano, Richard Stemper al violín y Cristina Jackson al violonchelo. Esta grabación se realizó en el Auditorio Heidelberg en noviembre de 1990. Es Tchaikovsky y Arensky hoy en Highlight de Música Clásica.

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1: Son las 10 con 19 minutos.
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0: Escuchamos de Piotr Tchaikovsky el trío para piano Opus 50 y el trío para piano Sus dos primeros tiempos de Arensky del Opus 32. Estamos en Highlight de Música Clásica y escuchamos a Bobka Askenazy al piano, Richard Stempfer al violín y Christina Jackson, interpretado por ustedes, al cello. Gracias por su compañía.
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8: Son las 10 con 53 minutos.
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8: Son las 11:20.

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0: El dato que te iba a dar, Paco, es que recorrieron en promedio 112.5 kilómetros en el partido. Eso quiere decir que si lo dividimos entre los jugadores que tuvieron actividad, todos superaron los 8 kilómetros promedio. Eso te hablo de que pues fue correr, correr, correr y correr y correr y correr. El tema es cuando viene el contraste que tú mismo decías, cuando de repente tipos con la experiencia de Bruneta te pisan la pelota, pues dejan que todo el mundo pase corriendo y ellos empiezan a manejar el balón. ¿Qué pasa? El reflejo con la estadística es claro. Chivas anduvo detrás de la pelota y Tigres tuvo la pelota con ellos. No es lo mismo. Cansa lo doble, desgasta lo triple y cuando tuvo una Tigres, mandó guardar el esférico y la eliminatoria probablemente. Creo que Chivas va a ganar este partido de vuelta, pero creo que no le va a alcanzar para pasar en la eliminatoria.
1: Así es. También, bueno, yo espero que nos alcance. Yo sí creo que lo va a ganar. También yo veo que un 2-0 no es lejano. Sin embargo, conociendo la potencia ofensiva que tiene Tigres,
0: es lo complicado.
1: Pues no. Es complicado dejarlo en cero, ¿no? Sin embargo, no es un marcador alejado del fútbol, es un marcador real, 2 goles de diferencia. Vamos a ver qué es lo que pasa. Yo siento que es la anticipación a la marca. No es, o sea, sí es correr todo lo que corrieron, pero si todo eso que corrieron lo corren de más cerca, creo que Tigres ahí va a salir perdiendo.
0: Claro, es que no es lo mismo un campillo que un robo, por ejemplo.
1: Exactamente.
0: Que va a hacer recorridos más cortos, que no se va a desgastar tanto, que pues al final es contraste, ¿no? En esta vida, un equipo de las mayores nóminas del fútbol mexicano versus uno de los que tiene gran poderío, pero se vio mermado.
1: Así es.
2: Así es, partidos que para mí en lo general no decepcionaron. Tuvimos un Atlas Cruz Azul que termina 2-3, se lo lleva Cruz Azul por 1.
0: Regalado a Cruz Azul, ¿eh?
1: Sí.
2: También un partido interesante, tuvimos Toluca contra Pachuca, y ahí sí algo también interesante, no hubo tantos goles, pero estuvo ahí interesante la situación. No,
0: bueno, Pachuca se colgó del travesaño, metió el camión, metió todo lo que pudo y alcanzó a sacar un resultadazo. El tema es que yo sí no veo por dónde este Toluca pueda encontrar un segundo partido con la sequía que tuvo, ¿no? Se destapó ahora contra Los Ángeles, creo yo, y en mi punto de vista, y pues si no están de acuerdo, mándenme un mensaje y lo debatimos. Los Ángeles para mí es el equipo más completo que hay en el norte del continente. Sí.
1: ¿Sabes qué? Yo estoy 100% seguro que la altura fue un factor.
0: Los mató
1: porque son... Yo esperaba, claro. Me quedé esperando todo el partido.
0: El tema de Lloris, el tema de, ¿cómo se llama este medio contención canadiense, portugués? Eustaquio, que jugó en el Cruz Azul. No, es que tiene un equipazo, Los Ángeles, y se desinflaron y Toluca pasó como si fuera una máquina encima de ellos. Entonces, ay, que Dios agarre confesados al Pachuca, porque seguro la maquinaria del turco va a venir con todo, porque también reguló jugadores para el partido de la Conca Champions.
2: Pues bueno, y ya para pasar a la última sección, tenemos partido el día de hoy a las 7 de la tarde de Chivas contra Tigres, a las 9 de la noche Cruz Azul se enfrenta a Atlas, mañana a las 5 de la tarde Pachuca contra Toluca, y a las 7 de la tarde cerramos con el clásico capitalino Pumas contra América. Pues bueno, si no tienen nada más que agregar a esta sección, continuamos con la siguiente parte.

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1: Y ahora sí, el tan esperado tema de la selección mexicana, Carlitos, ahí qué dilema y qué relajo traíamos con el Vasco Aguirre en la semana.
2: Bueno, noticia mundial lo que pasó en nuestra selección.
1: Definitivamente.
2: Bueno, medios en China, en Japón, en España, en Argentina, bueno, en todos lados hablaban de lo que sucedió en nuestra bendita selección. Y no para bien, tristemente no para bien. Seguramente usted ya sabe la cronología, de forma rápida la retomamos. Se hace una convocatoria con futbolistas que militan en la Liga Mexicana, en donde, pues bueno, a algunos gustaron, otros no tanto. Bueno, hablando del centro delantero de los Pumas, que ni siquiera es titular, pero que es considerado Guillermo Martínez como un 9 para poder ir a la Copa del Mundo. Van convocados, en teoría todos empiezan a dejar sus cosas preparadas, tienen que ir a un parón de descanso obligatorio.
1: Una semana,
2: se van,
1: ¿no?
2: Se van una semana de vacaciones. Los de Chivas, si no me equivoco,

0: Chico Brian se fue a Chicago y bueno, prácticamente todo el mundo se fue a sus casas.
1: Vega pegó sus estampitas en el álbum.
0: Todo el mundo hizo lo que quiso. El problema es que cuando justo se tenían que reportar, unas horas antes, por reglamento de la CONCACAF, en la Liga de Campeones, pues los entrenamientos de los equipos finalistas tienen que ser abiertos al público. Entonces, cuando va el público y los medios, de repente dicen, ah, caray, ¿qué hace Alexis Vega? Y el señor Gallardo entrenando en el cuadro titular del Toluca, siendo interescuadras. Entonces todo el mundo empezó a volar la cabeza. ¿Qué está pasando con Toluca? ¿Por qué, si Toluca sabe que solamente pudo haber contado con sus seleccionados para la ida? ¿Por qué los tiene entrenando y preparando un partido para la vuelta? Que en teoría ya se sabe que no deberían de militar. Bueno, pues empezó la bomba, todo el mundo empezó a opinar. Y el tema es que dicen que, bueno, solo sabemos que pueden ser 4 de los máximos personajes que manejan el fútbol mexicano, que alguien de estos 4 hombres, claro, le dio permiso a Toluca para que pudieran jugar estos 2 seleccionados la vuelta. Entonces se hizo el revuelo. También se trasciende que los directivos de Chivas estuvieron interesados en que les explicaran qué estaba pasando, sobre todo, pues retomando un poquito lo que hablábamos en el bloque anterior, Chivas había perdido en el Volcán sin sus 5 seleccionados, pues sonaba raro, ¿no? Es ¿por qué me estás dejando a mí jugar en desventaja si ustedes, hablando de Toluca, van a poder utilizar a sus 2 elementos? Entonces, más allá de que sea internacional o no la Copa, pues no es justo. Uh-huh. Entonces, no encontraron, respuesta. Buenos amigos que están relacionados ahí con las selecciones nacionales me dicen que hablaron puntualmente con Davino para que pudiera dar respuesta, y el propio Davino no sabía qué estaba pasando, ¿no? Sí. Entonces les dijo que él iba a investigar, que les iba a dar respuesta, pero pasaban las horas y no teníamos la luz verde. Toda esta cronología es previo a la concentración. Bueno, ¿qué pasa? Nos vamos a dormir todos con la zozobra y con el pendiente, pero a la 1:00 a.m. aproximadamente, el señor Amaury Vergara, de una forma extraordinaria y muy aplaudida por los aficionados, sí, al Guadalajara, pues sale a decir que los acuerdos siempre se respetan cuando se cumplen. Si no se cumplen, ellos no van a participar, y que ha dado la instrucción de que los seleccionados mexicanos de las Chivas reporten en Verde Valle para poder preparar el partido de la liguilla de vuelta contra Tigres. Así entonces es. Pues le explotó la bomba a la selección en las manos. A la mañana siguiente, a las 12 del día, sale Javier Aguirre, lanzan un comunicado en donde dicen que quien no se presente no va al Mundial. Entonces 8 de la noche tenían que estar ahí para cenar todos juntos como una bonita familia, y el tema fue que todo mundo empezó a recular.
2: Sí.
0: Toluca saca un comunicado en donde ellos dicen que habían sido autorizados, pero que no pasa nada, que sus jugadores se van a reportar. Chivas dice que no pasa nada, que sus jugadores se van a reportar. La federación sale a decir que no pasa nada, que los esperan ahí muy contentos. Y Javier Aguirre, que termina siendo el más manoseado de este tema,
2: sí,
0: pues sale a decir que él no cambió nada, que las reglas están escritas y se tuvo que reportar la selección mexicana. Entonces llega ese día, 8 de la noche, para acabarla de amolar, los futbolistas de las Chivas llevan 15 minutos antes de que llegaran las 8 de la noche, y los 2 de Toluca llegaron, si no me equivoco,
1: 7:56
0: sí,
1: de
0: creo
1: la
0: que
1: noche.
0: 4 minutos antes, sí. Haz de cuenta que casi les estaban cerrando el portón, y creo yo, en un tono un poquito medio de reto y medio de jugar,
1: claro, sí,
0: de jugar con la prensa,
1: claro.
0: Conociendo también al buen Alexis Vega y a Gallardo, que sí, me tocó compartir cancha con uno de esos 2, pues así lo hicieron adrede. Pues te lo juro que yo que estaban ahí a 2 cuadras, sí, esperando a que dieran las horas,
2: sí,
0: llegan, se cierra el portón y la selección termina concentrándose de buena forma. Se va a dar a conocer el resto de la convocatoria mexicana, que complementa precisamente esta lista de los que ya están en este microciclo preparando el primer partido amistoso de cara contra los rivales que van a enfrentar ya de inicio al Mundial. Ahora, ¿qué pasa? Pues bueno, ha trascendido también a través de las palabras del señor Davino, que es el director deportivo, el director de las selecciones mexicanas de fútbol, que no está cerrada la posibilidad de llamar a un elemento más que milite en la Liga Mexicana. Uh-huh. Que quiere decir que Richard Ledesma está vivo, que Marcel Ruiz está vivo,
2: sí,
0: que el Chiquito está vivo, y que Charlie Rodríguez también,
2: sí,
0: que son los 4 que en teoría podrían ser convocados. Pues el tema de la novela seguirá, no hay una resolución, pero pues bueno, hasta aquí el recuento muy rápido de todo lo que pasó, porque bueno, es esto, México mágico, ¿no?
2: Sí. Jared, para despedirnos.
3: Pues muchas gracias por la invitación, espero poder seguir viniendo aquí a compartir cabina con ustedes, y pues Que se nos vengan unos buenos encuentros de vuelta en las semifinales del fútbol mexicano y a ver qué resolución tenemos con la convocatoria de la selección.
2: Carlitos.
0: No, bueno, arriba los Pumas. No sé. Van a ser buenos partidos. Van a ser buenos partidos, no se los pierda, y también no se pierda el juego de las Santas.
2: Inmaculada y Sagrada Chivas Rayadas de Guadalajara.
0: A ver cómo les va. Yo digo que van a dar sorpresa, ¿eh?
1: Paquito, ¿algo para despedirnos?
2: Que ganen las Chivas.
1: Muy bien, y bueno, el día de mañana, 7 de la tarde, tenemos el partido del Clásico Capitalino, Pumas contra América, y nos despedimos de usted, no sin antes agradecer el favor de su atención. Lo invitamos a seguir disfrutando de la programación de Radio Universidad. Que tenga un excelente fin de semana y primero Dios, nos escuchamos a la próxima. 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
15: Es la una en punto.
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20: Un padre de familia le cuenta a sus dos hijos cómo conoció a su madre, mientras que revive vívidamente sus desventuras amorosas y la convivencia con sus mejores amigos cuando estaban en sus veintes. Yo soy Lalo Ornelas y en esta emisión vamos a maratonear juntos How I Met Your Mother. Atención, este episodio contiene spoilers. Para entender cómo nació la serie, tenemos que retroceder a principios de los años 2000. Los creadores del programa, Carter Bass y Craig Thomas, eran dos guionistas que habían trabajado juntos durante años en la televisión estadounidense. Ambos compartían algo más que una carrera, eran amigos desde la universidad. Cuando comenzaron a desarrollar una nueva comedia, decidieron inspirarse en algo que conocían muy bien, su propia vida cuando eran jóvenes en Nueva York. En aquellos años, Bass y Thomas vivían en Manhattan. Pasaban largas noches con amigos, hablaban de relaciones, trabajo, sueños y de las incertidumbres de los veintitantos. Ese pequeño universo de amistades, citas fallidas y conversaciones interminables se convirtió en la base de lo que más tarde sería How I Met Your Mother. De hecho, varios de los personajes principales tienen inspiración directa en personas reales. El personaje de Marshall, por ejemplo, está inspirado en el propio Craig Thomas, mientras que Lily refleja la personalidad de su esposa en la vida real. Y el personaje de Ted, el romántico empedernido de la serie, representa muchas de las experiencias sentimentales que los propios creadores vivieron en su juventud. Pero la idea que realmente cambió todo fue el concepto narrativo. En lugar de una sitcom tradicional, Bass y Thomas propusieron algo distinto, una historia contada desde el futuro. La serie estaría narrada por un Ted mayor que le cuenta a sus hijos cómo conoció a su madre, y ese recurso permitió jugar con el tiempo, con recuerdos, versiones exageradas de los hechos y con historias que podían saltar entre el pasado y el presente. Era una estructura muy poco común para una comedia en ese momento. Cuando presentaron la idea a la cadena CBS, los ejecutivos vieron potencial en el proyecto, pero también había un riesgo. Las sitcoms tradicionales como Friends habían tenido enorme éxito, pero muchas series posteriores que intentaban copiar esa fórmula no habían logrado conectar con el público. Por eso, How I Met Your Mother necesitaba algo que la hiciera diferente, y lo tenía. Su narrativa no lineal, sus bromas visuales, sus historias que se conectaban a lo largo de temporadas y su misterio central, la identidad de la madre, que le daban un elemento de continuidad poco común en las comedias televisivas. La serie finalmente debutó en 2005. Al principio, su audiencia fue moderada, pero poco a poco comenzó a construir una base de fans fiel. Los espectadores se engancharon con sus personajes, con los running gags, con su única mezcla de comedia y momentos emotivos. Y con el tiempo, How I Met Your Mother se convirtió en una de las sitcoms más populares de su generación. Y lo curioso es que todo empezó con dos amigos recordando su juventud, sus errores amorosos y sus vivencias en el bar. Historias pequeñas, cotidianas, pero profundamente humanas. Imagina que estás sentado con tus hijos y decides contarles la historia completa de cómo conociste a su madre. No una versión corta, no un resumen, toda la historia. Las amistades, los errores, las relaciones fallidas, las noches interminables con amigos y todos los giros inesperados que te llevaron finalmente a conocer al amor de tu vida. Esa es la premisa de How I Met Your Mother, una comedia que se desarrolla principalmente en Nueva York y que sigue la vida de cinco amigos mientras atraviesan el caos emocional de la adultez joven. La historia comienza en el año 2030. Un hombre ya mayor está sentado con sus dos hijos contándoles cómo, muchos años atrás, comenzó la larga cadena de eventos que eventualmente los llevó a conocer a su madre. Pero en lugar de ir directo al momento clave, este retrocede muchos años atrás, hasta el 2005. Y ahí es donde realmente empieza la historia. El protagonista en cuestión es Ted Mosby.
4: Even if I meet the girl of my dreams right this second, I'm still one night and nine months away from having a family of my own. And that's assuming the mother of my children is just a huge slut.
20: Ted es un arquitecto romántico, soñador y profundamente convencido de que el amor verdadero existe. Es el tipo de persona que cree en el destino, en las grandes historias románticas y en encontrar a la indicada. Pero esa búsqueda no es sencilla. A lo largo de la serie, Ted atraviesa citas incómodas, rupturas dolorosas y muchas decisiones equivocadas antes de acercarse siquiera a su destino. A su lado está su mejor amigo, Marshall Erickson.
8: I was pledging his frat, which I gave up on after three days because frats are stupid and elitist, and also I found out he wasn't in a frat.
20: Marshall es un abogado de gran corazón, optimista, amable y profundamente leal a sus amigos. Es el tipo de persona que cree en hacer lo correcto y que siempre intenta ver lo mejor en los demás. Y desde el inicio de la historia, Marshall mantiene una relación con la que sería una de las figuras centrales del grupo, Lily Aldrin.
14: If you murder me and bury me in New Jersey, I'll haunt you forever.
20: Lily es artista, maestra de jardín de niños y en muchos sentidos el pegamento emocional del grupo. Es inteligente, sarcástica y tiene una habilidad especial para intervenir en la vida sentimental de sus amigos, a veces para ayudarlos y a veces para complicar aún más las cosas. Luego está indudablemente una de las estrellas del show, Barney Stinson.
21: It's Canada. Question one, do you want to be Canadian? Question two, really?
20: Barney es carismático, extravagante y absolutamente impredecible. Siempre vestido con trajes, tiene una filosofía de vida basada en la diversión, las fiestas y una interminable colección de reglas y trucos para poder conquistar mujeres. Pero detrás de su actitud exagerada hay un personaje mucho más complejo de lo que parece al principio. Y finalmente está Robin Scherbatsky.
0: It's just a teeny, tiny bit annoying that I am the one who showed her that roof in the first place. Damn it, Patrice!
20: Robin es una periodista canadiense independiente, segura de sí misma y muy diferente al resto del grupo. No cree demasiado en el destino romántico y tiene ambiciones profesionales muy claras. Su llegada al grupo cambiaría muchas dinámicas, especialmente la de Ted. Gran parte de la serie ocurre en dos lugares clave: el departamento que comparten algunos de los personajes y un bar llamado McLaren's, donde el grupo se reúne constantemente para hablar de la vida, recordar historias y vivir nuevas aventuras. Ahí es donde nacen muchas de las anécdotas que Ted terminaría contando a sus hijos años después. Y a pesar que la serie se centra en carreras profesionales, matrimonios, sueños y fracasos, también se entrelazan con el misterio central de la historia: ¿quién es la madre en cuestión? Pero en realidad, la serie no trata solo de ese momento final. Trata de todo lo que ocurre antes, de las amistades que nos marcan, las personas que conocemos en el camino y las decisiones que, sin saberlo, nos acercan poco a poco al lugar donde siempre debimos estar. How I Met Your Mother cuenta con 208 episodios divididos en 9 temporadas. Y aunque la gran mayoría de los episodios son divertidísimos y una joyita, hay unos cuantos que destacan sobre todos los demás. Y les presentamos el podio de los 5 mejores o más destacados episodios de How I Met Your Mother. Número 5. Girls vs. Suits. Temporada 5, episodio 12 de 2010. A Barney se le presenta el más difícil ultimátum en la serie: elegir quedarse con una bartender que quiere conquistar o conservar sus preciados y leales trajes.
3: Okay, well that's easy. All I have to do is stop wearing suits.
22: Oh, that's all? Barney, come on. You're never not in a suit.
20: Esta decisión lo hace tener una crisis existencial e incluso llevar a cabo un elaborado número musical. Todo mientras Ted arruina una de sus citas porque describe todo lo que le encanta de ella, sin saber que en realidad estaba describiendo lo que le gustaba de la compañera del cuarto de la chica, la madre de los hijos de Ted. Es un episodio dinámico, divertido y, como siempre, dominado por el tremendo carisma y talento de Neil Patrick Harris como Barney Stinson. Número 4. How I Met Everyone Else. Temporada 3, episodio 5 de 2007. Cuando Ted le presenta a sus amigos a una chica con quien quiere salir, empieza a contar las divertidas situaciones de cómo conoció a Lilia Marshall en la universidad o a Barney en el bar. Pero todo se sale de control cuando cuenta cómo conoció a Robin, con quien tuvo una relación anteriormente. La chica se enfurece, comprobando la teoría de Barney que para tener cierto nivel de locura debe compensarse con cierto nivel de atracción.
3: A girl is allowed to be crazy, as long as she is equally hot. If she's this crazy, she has to be this hot. If she's this crazy, she has to be this hot.
20: Es un episodio que nos da una vista más a profundidad de nuestros personajes y nos permite apreciar más su historia y analizar su lazo de amistad. Número 3. The Playbook. Temporada 5, episodio 8 de 2009. Mientras Marshall y Lily convencen a Robin de que se está comenzando a enamorar de un colega del trabajo, Barney pone en marcha sus elaborados planes para conquistar mujeres de un libro que escribió llamado The Playbook, por lo que vemos a Barney llevar a cabo todo tipo de esquemas, planes y ponerse todo tipo de disfraces solo para ligar.
3: The Playbook contains every scam, con, hustle, hoodwink, gambit, flim-flam, stratagem, and bamboozle I've ever used or ever hoped to use to pick up chicks and give them the business.
20: Un episodio divertido e inteligente, que demuestra de forma bastante orgánica la dinámica de los personajes y sus personalidades. Número 2. Slap Bet. Temporada 2, episodio 9 de 2006. Robin confiesa al grupo que tiene un secreto desde que ella era adolescente en Canadá y tiene que ver con una cinta de video titulada Robin Sparkles. El grupo se vuelve loco tratando de adivinar de qué puede tratarse, tanto así que Marshall y Barney hacen una apuesta. Como Barney pierde la apuesta, Marshall puede darle 5 cachetadas a Barney cuando quiera, iniciando así el terror psicológico que lleva Barney toda la serie sin saber cuándo Marshall puede cobrar su apuesta de cachetadas.
1: Aww.
20: Un episodio divertidísimo, no solo por la trama de las cachetadas, sino por el concepto creativo de que Robin era una superestrella pop adolescente en Canadá, lo cual le da mucho más profundidad a su personaje. Número 1. How Your Mother Met Me, temporada 9, episodio 16 de 2014. Hemos pasado toda la serie escuchando la historia de cómo Ted conoció a su esposa, pero en este episodio vemos la versión de cómo su esposa lo conoció a él, no solo con su recorrido en otra perspectiva a través de eventos icónicos de la serie, sino con sus propias relaciones y una historia trágica y agridulce que agregan un toque de dulzura al personaje de la madre.

Es un episodio sorpresivamente emotivo y uno que te hace enamorarte definitivamente del personaje de la madre, uno de los favoritos de los fans, y que cimentan la idea que siempre va a haber un roto para un descosido. Estos han sido episodios icónicos de la serie, y al regresar del corte, conoceremos un poco sobre el legado, el impacto y datos curiosos sobre How I Met Your Mother. Esto y más cuando regresemos a El Maratón. Estamos de regreso en El Maratón, sintonizando la historia de una de las sitcoms más conmovedoras de la historia, How I Met Your Mother. ¿Sabías que los creadores ya tenían planeado el final desde la primera temporada? Así es, las escenas finales con los hijos de Ted fueron grabadas en 2006, cuando la serie apenas iba por su segunda temporada. ¿La razón? Los actores que interpretaban a los hijos estaban creciendo, y los productores querían que se vieran exactamente igual cuando llegara el final. Así que grabaron esas escenas muchos años antes, y las mantuvieron en secreto durante casi una década. Otro dato curioso tiene que ver con uno de los elementos más importantes de la serie, el bar McLaren's. Aunque en pantalla parece un bar real de Nueva York, en realidad era un set construido dentro de un estudio en Los Ángeles. El diseño del lugar se inspiró en varios bares reales que los creadores solían visitar cuando vivían en Manhattan, e incluso el nombre del bar proviene de un productor asociado de la serie. Y algo interesante, la mayor parte de las escenas de la serie se filmaban con público en vivo, como las sitcoms tradicionales. Hablando de tradiciones de comedia, la serie también se volvió famosa por sus running gags, es decir, bromas que se repetían durante la serie, como por ejemplo el ya mencionado Slap Bet, la apuesta que permitía a Marshall darle una cachetada a Barney en momentos inesperados. Esa broma apareció en distintos episodios durante varias temporadas y se convirtió en uno de los chistes favoritos de los fans. Otro dato curioso tiene que ver con el actor que interpretaba a Barney. Pues antes de la serie, Neil Patrick Harris era conocido principalmente por interpretar a un médico adolescente en la televisión en los años 90, llamado Dougie Hauser. Muchos ejecutivos dudaban que pudiera interpretar a un personaje tan exagerado y carismático, pero cuando hizo la audición, improvisó varias líneas y convenció completamente a los productores. El resultado fue uno de los personajes más icónicos de la comedia moderna, lo cual también es la ironía que Barney, siendo el mujeriego más conocido de la televisión, en realidad es homosexual. También existe un detalle interesante sobre el personaje de Robin. En la historia, Robin es una periodista canadiense, y eso no fue casualidad. La actriz que la interpreta, Kobe Smulders, también es canadiense en la vida real. Por eso, a lo largo de la serie aparecen muchas bromas sobre Canadá, incluyendo referencias a su cultura, su música y programas infantiles. Y hablando de la creatividad de la serie, también escondía detalles secretos para los fans más atentos. Uno de los ejemplos más famosos es la cuenta regresiva escondida durante un episodio de la sexta temporada, pues a lo largo del capítulo aparecen números en distintos objetos del escenario, en puertas, taxis, botellas, camisetas. Los números van bajando uno por uno hasta llegar al número uno. En ese momento ocurre uno de los momentos más dramáticos de toda la serie. Fue una forma muy ingeniosa de preparar emocionalmente al espectador sin que lo notara. Durante 9 temporadas, los fans esperaron a conocer a la madre, pero lo curioso es que los creadores siempre insistieron en que la serie no trataba solo de ese momento final, sino del camino. Por lo cual, es que muchas personas, aunque estuvieron algo decepcionadas del final, apreciaron el hecho que la serie fue planeada con muchos años de anticipación.

Cuando How I Met Your Mother se estrenó en 2005, llegó un momento complicado para las sitcoms. Pues durante la década anterior, comedias como Friends o Seinfeld habían dominado la televisión, pero no muchas de las series que intentaron continuar ese legado lograron conectar con el público. En ese contexto, apareció una historia sencilla, pero con una estructura narrativa muy distinta. Un hombre contando a sus hijos la larga historia de cómo conoció a su madre, y lo que comenzó como una comedia más del horario estelar, terminó convirtiéndose en una de las sitcoms más populares de su generación. La serie estuvo 9 años al aire, entre 2005 y 2014, y la serie logró construir una audiencia fiel. Al principio sus ratings eran moderados, pero con el paso de los años el público creció, especialmente entre los espectadores jóvenes y universitarios. Las repeticiones, el streaming emergente y el boca a boca hicieron que cada vez más personas descubrieran la serie, y con el tiempo, How I Met Your Mother se consolidó como una de las comedias más vistas de la cadena CBS. A lo largo de su transmisión, la serie recibió más de 30 nominaciones a los premios Emmy, aunque muchos fueron en categorías técnicas. El programa ganó varios de ellos, especialmente por dirección artística y fotografía en formato multicámara. Uno de los mayores reconocimientos fue para Neil Patrick Harris, quien interpretaba a Barney Stinson. Su personaje se convirtió rápidamente en uno de los favoritos del público, y Harris fue nominado varias veces al Emmy como mejor actor de reparto en comedia. Y también ganó premios importantes como el People's Choice Awards, elegidos por el público, los Teen Choice Awards, donde arrasó entre audiencias jóvenes, y los Critics' Choice Television Awards. Y estos premios reflejaban algo importante. La serie tiene una base de fans extremadamente leal. Pero el verdadero impacto de How I Met Your Mother no se mide solo en premios o ratings, se mide en su influencia cultural. Pues How I Met Your Mother hablaba sobre algo muy universal: la etapa de la vida en la que estamos tratando de descubrir quiénes somos. Los personajes se enfrentaban preguntas muy comunes para adultos jóvenes en la época. ¿Qué quiero hacer con mi vida? ¿Dónde quiero vivir? ¿Debo priorizar el amor o mi carrera? ¿Y cómo sé cuándo he encontrado la persona indicada? Esa mezcla de humor con momentos emotivos permitió que la serie conectara con una generación completa. Además, su forma de contar historias fue innovadora para una comedia, pues los flashbacks, los narradores poco confiables o las historias que se conectaban a lo largo de temporadas hicieron que la serie se sintiera más compleja que muchas sitcoms tradicionales. Por eso, cuando la serie llegó a su final en 2014, millones de espectadores alrededor del mundo estaban esperando finalmente conocer el desenlace de la historia. Y aunque el final generó opiniones bastante fuertemente divididas, nadie podía negar el impacto que la serie había tenido, pues durante casi una década, How I Met Your Mother acompañó a una generación a través de amistades, relaciones, sueños y cambios de vida. Porque al final, más allá de premios, audiencias o estadísticas, la serie dejó algo más importante: historias que hicieron reír, personajes que se sintieron reales y una pregunta que millones de personas siguieron durante años: la historia de cómo, después de muchas vueltas de la vida, alguien finalmente conoce a la persona correcta.

0: Cuando una serie termina, el tiempo decide qué lugar ocupa en la historia de la televisión. Algunas se olvidan rápidamente, otras quedan como buenos recuerdos de una época. Y luego están aquellas que, años después de su final, siguen siendo citadas, recordadas y redescubiertas por nuevas generaciones. How I Met Your Mother pertenece a este último grupo. Hoy, mirando en retrospectiva, la pregunta es clara. ¿Por qué esta serie sigue siendo considerada una de las grandes comedias de la televisión? La primera está en su forma de contar historias, pues sabemos que desde el primer episodio la historia está siendo contada por un Ted del futuro, que recuerda su juventud mientras le explica a sus hijos cómo conoció a su madre. Y ese simple recurso narrativo abrió la puerta a algo muy poco común en las comedias televisivas, una narrativa llena de saltos en el tiempo. Todo esto permitió que la serie jugara con la memoria y con la perspectiva de una manera bastante creativa y original. La segunda razón es su equilibrio entre comedia y emoción, pues muchas sitcoms se enfocan únicamente en hacer reír, pero How I Met Your Mother también se permitió ser sentimental, reflexiva e incluso melancólica. Entre bromas, juegos de palabras y situaciones absurdas, la serie hablaba de temas muy reales. La amistad que define una etapa de la vida, las decisiones que cambian nuestro futuro, los sueños que se transforman con el tiempo y, desde luego, la búsqueda constante del amor. Esa mezcla de humor con momentos emotivos hizo que los personajes se sintieran cercanos y humanos. Otro elemento clave fue su galería de personajes memorables, pues cada uno representaba una personalidad muy distinta e identificable. Ted, el romántico que cree en el destino, Marshall, el optimista de buen corazón, Lily, la amiga que mantiene unida al grupo, Robin, la mujer independiente que prioriza su carrera, o Barney, el extravagante conquistador lleno de reglas absurdas sobre la vida y el amor. Y juntos formaron uno de los grupos de amigos más icónicos de la televisión. Además, la serie construyó algo que pocas comedias logran, un universo lleno de bromas internas y referencias recurrentes, así como frases que quedaron en el consciente colectivo como
1: "It's gonna be legend, wait for it, dairy, legendary."
0: O también
1: "Challenge accepted."
0: Y desde luego
2: "Nobody asked you here but race."
0: Así como frases como "suit up, legendary" o el famoso "Have you met Ted?" se convirtieron en parte del vocabulario de los fans. Y las apuestas de bofetadas, el playbook, las teorías absurdas de las relaciones, todo formó parte de un lenguaje propio que el público aprendió a reconocer con los años. Con el paso del tiempo, muchos espectadores se dieron cuenta de algo curioso, que la serie en realidad no trataba sobre cómo Ted conoció a la madre, sino del camino que lo llevó hasta ella, y las amistades que marcaron su vida, las relaciones que lo hicieron crecer y los años que, sin saberlo, estaban preparándolo para el momento correcto. Por eso, incluso después de su final, la serie sigue siendo revisitada por nuevas audiencias, porque más allá de sus bromas o de su misterio central, How I Met Your Mother cuenta una historia universal, la de cómo nuestras vidas se construyen a partir de recuerdos, amistades y decisiones que en su momento pueden parecer pequeñas, pero a la larga pueden ser vitales para tu destino.
1: But love doesn't make sense. I mean, you can't logic your way into or out of it. Love is totally nonsensical, but we have to keep doing it or else we're lost and love is dead and humanity should just pack it in because love is the best thing we do.

0: El maratón de hoy ha terminado. Esta fue una producción de Lalo Ornelas en conjunto a la Dirección de Radio y Televisión de la Universidad Autónoma de San Luis Potosí. Nos escuchamos la próxima semana a través de esta misma frecuencia y las repeticiones en iHeartRadio para maratonear las series que nos marcaron. ¡Hasta la próxima!
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10: Es la 1:29.
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0: Es la 1:59.
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11: Son las 2 y 28 minutos.
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7: Son las 2:59.
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10: ¿Escuchas? 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Rápido, te estamos perdiendo. Necesitas seguir moviéndote. Tenemos que recetarte una hora de música electrónica. No. De ese tipo no. Necesitas una dosis más fuerte de música electrónica.

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0: Son las 3 y 26 minutos. 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
7: Ponte el suéter que hace frío. Avísame cuando llegues.
8: Y la clásica, la que nunca falla.
7: ¿Y si lo busco y lo encuentro, qué te hago?
8: Todos hemos escuchado algunas de estas frases. Son el idioma universal del cuidado. Si lo piensas bien, la primera conexión que tuvimos con el mundo, antes de abrir los ojos, antes de entender las palabras o ver los colores, fue el latido constante de un corazón ajeno, el corazón de mamá. Cada 10 de mayo, las calles se llenan de

0: Flores, los restaurantes no tienen mesas libres y las escuelas vibran con festivales, pero detrás de las rosas y los regalos, el Día de las Madres guarda una historia de activismo, de memoria y de un profundo reconocimiento social. Hoy vamos a raspar un poquito la superficie para entender por qué este día nos mueve tanto. Esto es ¿Por qué celebramos el Día de las Madres? La historia moderna de este día comienza a principios del siglo XX en Estados Unidos, con una mujer llamada Anna Jarvis. Tras la muerte de su madre en 1905, Anna inició una campaña masiva. Escribió cartas a políticos, periódicos y líderes religiosos con un solo objetivo: crear un día en el calendario para honrar el trabajo invisible que hacen las madres por la sociedad. Su lucha rindió frutos y en 1914 se oficializó la fecha. Pero, ¿cómo llegó esta celebración a México y por qué siempre es el 10 de mayo? Tenemos que viajar al año 1922. El periodista Rafael Alducín, fundador del periódico Excelsior, publicó una convocatoria nacional en primera plana. Invitaba a todos los mexicanos a elegir un día para rendir homenaje a las madres. La respuesta fue masiva. Instituciones, gobierno y la sociedad civil se unieron. El entonces secretario de Educación Pública, José Vasconcelos, sí, el mismo que impulsó el Día del Niño, apoyó la iniciativa para que en las escuelas se fomentara este reconocimiento. Así, el 10 de mayo de 1922, México se convirtió en el primer país de Latinoamérica en institucionalizar el Día de las Madres. Han pasado más de 100 años desde aquel primer 10 de mayo y hoy la importancia de esta fecha nos exige ir más allá de los electrodomésticos o las postales compradas deprisa. Nos exige ver a nuestras madres como mujeres, no solo como superheroínas. Valorar la maternidad significa reconocer el cansancio que a veces ocultan, los sueños personales que tal vez pausaron y el trabajo no remunerado que sostiene, literalmente, a toda la economía y a nuestra sociedad. Hay que decirlo. Este día también es para las abuelas que crían por segunda vez, para las tías que asumen el rol, para las madres de corazón que eligieron amar a un hijo que no nació de su vientre, y para ti, que tal vez escuchas esto y tienes a tu mamá en el cielo. Este día no deja de ser tuyo, porque el amor de una madre no se borra con la ausencia. Se transforma en la voz de tu propia conciencia, en la forma en la que te cuidas a ti mismo. El Día de las Madres es un recordatorio de nuestra primera casa, de aquel lugar donde siempre estuvimos a salvo. Hoy, si la tienes cerca, abrázala fuerte y escúchala. Si está lejos, llámala. Tu voz es el único regalo que realmente está esperando. Y si ya no está en este plano, hónrala viviendo con la misma valentía que ella te enseñó. 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

0: Son las 3:58. 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
2: ¡Ah! Es algo pegajoso, con forma de gusano arrugado.
3: ¡Eso no es un gusano! ¡Es una envoltura! De esas que los humanos usan 5 segundos y las tiran para siempre.
2: Pero, ¿por qué tienen cosas tan útiles que deciden abandonar después de un solo uso?
4: Lo llaman basura. Es todo eso que deciden que ya no sirve. Aunque muchas veces sí podría servir.
3: Es extraño. Los humanos son capaces de construir cohetes, pintar con luz, amar con fuerza. Pero también son expertos en llenar el mundo de objetos rotos, vacíos y olvidados.
2: ¿Cómo es que existe la basura? ¿Y por qué la dejan crecer como si fuera parte del paisaje?
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2: Pero si algo ya no sirve, pues se tira, ¿no?
3: ¿Y quién decide que ya no sirve? ¿Una envoltura que se usó, de verdad no puede tener otro destino?
6: A veces los humanos tiran cosas que aún funcionan. Zapatos, juguetes, libros, hasta comida.
3: Eso se llama sociedad de consumo. Significa que producen mucho, compran mucho y descartan mucho.
2: ¿Como si el mundo fuera un refrigerador gigante sin fondo?
3: ¡Exacto! Pero el mundo sí tiene fondo y se está llenando.
8: La basura existe porque no todo lo que usamos vuelve a la tierra fácilmente. Algunas cosas tardan cientos de años en desaparecer.
6: Como las botellas de plástico, las pilas o los celulares viejos que ya nadie quiere.
2: Entonces, ¿la basura es como un fantasma que no se quiere ir?
3: Y mientras más la ignoras, más crece.
8: Pero no todo está perdido. Existen formas de cambiar esta historia. Reducir lo que usamos. Reutilizar lo que aún tiene vida. Reciclar lo que puede transformarse. Y también repensar nuestras decisiones.
6: Como preguntarnos antes de tirar algo. ¿Esto de verdad ya no sirve? ¿Podría alguien más usarlo? ¿Qué pasará con esto dentro de 1000 años?
2: ¡Wow! Entonces la basura no solo existe porque sí. Existe porque olvidamos pensar en lo que dejamos atrás.
8: ¡Exacto! Y muchas veces confundimos lo desechable con lo inútil.
9: Érase una vez un calcetín que vivía con miedo. Su compañero, el otro del par, había desaparecido misteriosamente en la lavadora. Desde entonces, nadie lo quería usar.
10: ¡No! ¡No me tires! ¡Puedo ser más que un calcetín solitario! ¡Puedo ser títere! ¡Muñeco! ¡Trapo para limpiar los lentes de la abuela!
9: Por suerte, el bote no estaba cerrado. Esa noche, con un salto heroico y muchas pelusas, el calcetín escapó. Vagó por la casa. Se escondió bajo sillones. Finalmente, fue encontrado por una niña con manos creativas.
6: ¿Un calcetín sin par? Te convertiré en el protagonista de mi obra de teatro de títeres.
9: Así, el calcetín tuvo una nueva vida. Ya no cubriría pies. Ahora contaba historias.
6: Tal vez no todo lo que parece basura lo es.
2: Yo tengo una esponja que era un dinosaurio de baño jubilado.
11: Yo guardo latas para hacer instrumentos. Mi flauta de frijoles es famosa en 3 galaxias.
5: nada. Vamos a mirar dos veces lo que creemos que es basura.
2: ¿Y se apesta?
4: Entonces, lo conviertes en arte apestoso. O en escultura sonora. O en robot reciclado de defensa emocional. Materiales. Una bolsa con cosas que ibas a tirar. Cartón. Tapas. Envolturas. Calcetines solitarios. Cajas pequeñas. Botones.
8: ¿Tijeras? Cinta. Pegamento o hilo. Lápices o colores. Opcional. Instrucciones. 1. Extiende los materiales frente a ti. Míralos como si fueran criaturas dormidas. 2. Elige dos o tres cosas que te llamen la atención. Piensa. ¿Qué podría ser además de basura? 3. Une. Dobla. Pinta o pega hasta crear un objeto nuevo. Un personaje. Un títere. Una nave. Un instrumento. Un viaje visual. 4. Dale nombre. Escríbele una historia. ¿Qué era? ¿Qué es ahora? ¿Qué sueña con ser?
6: A veces las cosas solo necesitan una nueva mirada, como nosotros.
2: Yo hice una araña con 4 patas nada más. Se llama Patón y es filósofa.
4: Y yo armé un monstruo recolector de ideas olvidadas.
11: La basura existe, porque muchas veces pensamos solo en el ahora.
6: Usamos cosas sin considerar en lo que pasará con ellas después. Eso genera una cadena invisible de desechos que crece y crece.
11: Hace miles de años, los humanos casi no generaban basura. Usaban lo que la naturaleza les daba. Y todo volvía al ciclo.
2: Entonces, ¿cuándo empezó el problema?
5: Con la industria y el consumo masivo. Se empezaron a producir cosas más rápido, más baratas, y muchas de ellas para utilizar una sola vez.
11: Como bolsas, envolturas, botellas de plástico, aparatos que ya no se reparan.
6: Técnicamente, basura es todo lo que ya no usamos y no sabemos qué hacer con ello.
5: Pero eso no significa que sea inútil. Solo significa que ya no tenemos relación con eso.
11: Cada día se generan miles de toneladas de basura en todo el mundo. Gran parte termina en ríos, mares o montañas que ya no son tierra, sino plástico.
2: ¿Y qué podemos hacer? ¿Taparlo a la nariz y seguir?
6: No. Podemos usar menos, reutilizar más, pensar mejor, compartir y exigir cambios más grandes en cómo se fabrican las cosas.
5: La basura existe porque olvidamos ver el valor oculto de las cosas, pero también porque muchas veces no nos dan opciones diferentes.
11: Por eso, cambiar no es solo reciclar, es mirar distinto, actuar distinto y hacer preguntas que incomoden.
6: Como esta. ¿Qué mundo quieres dejar cuando lo tuyo se vuelva desecho? Ya viste que la basura no aparece sola y que también puede ser transformada.
2: Ahora queremos saber, ¿qué haces tú con lo que ya no usas? ¿Has creado algo con basura? ¿Dónde termina lo que tiras?
11: Ve a tu casa, escuela o comunidad. Busca un rincón donde se junte el papel, el plástico, los frascos. Pregúntate, ¿esto podría servir para otra cosa? ¿Alguien más podría usarlo? ¿Podría separarlo mejor?
5: También puedes visitar escuelas que separan residuos, mercados donde se reusa, museos o talleres de arte reciclado y centros de acopio o trueque.
6: Si creas algo, una escultura, una carta en hoja reciclada, una libreta con tapas de cereal, compártela en redes. Etiqueta a @radiotvuaslp en Facebook o Instagram. Usa los hashtags. Hashtag caleidoscopio UACLP. Hashtag hazlo con caleidoscopio. Hashtag voces monstruosas.
2: Porque si tú ves algo distinto en la basura, el mundo también puede cambiar su forma de verla.
6: La basura no es lo que sobra, sino lo que ya no queremos mirar.
2: Hay cosas que parecen inútiles, pero solo están esperando su próxima vida.
5: Una caja vacía puede ser una nave, una botella rota, una lámpara, un papel arrugado, una carta que no has escrito.
1: La basura existe porque olvidamos pensar en lo que dejamos atrás. Pero también porque nos enseñaron a desechar antes de imaginar.
6: Así que, la próxima vez que vayas a tirar algo, pregúntate.
12: ¿Realmente ya no sirve? ¿O solo necesita que alguien lo vuelva a mirar con cuidado?
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33: Son las 4:13.
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6: Son las 5 con un minuto.
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8: 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Radio Universidad presenta Sube el volumen. ¿Qué haces cuando te gusta una rola? Pues obviamente, subes el volumen. Desde Radio Universidad vamos a disfrutar y descubrir sonidos, melodías y rolas que nos mueven. Sube el volumen. ¿Sabías que cuando escuchas música, las áreas motoras de tu cuerpo se activan aunque no te estés moviendo? No importa si eres músico o no, tu cuerpo siente el ritmo igual. Y justo de ese va este espacio. Aquí no solo escuchamos música, la conectamos, la sentimos y la dejamos vibrar. Esto es Sube el Volumen, un nuevo viaje sonoro que hoy comienza en las frecuencias de Radio Universidad. Quiero aprovechar este primer momento para agradecerle a todo el equipo de Radio Universidad de la UASLP por creer en este proyecto y hacerlo posible. Gracias por abrir este espacio a la música, a las historias y sobre todo a las emociones que se escuchan fuerte. Yo soy Fer Rodríguez, mejor conocido como Ferny Boy, y les doy la bienvenida a este nuevo punto de encuentro donde la buena música se cruza con las historias que nos hacen vibrar. Y quiero contarles que en este primer episodio vamos a subirle al funk, al soul y al groove. Sonidos que marcaron generaciones, que siguen sonando con estilo y que hoy conviven con nuevas propuestas. Exponentes actuales que mantienen también viva la escena. Así que, pues a ponernos cómodos, abrir los oídos y dejar que el ritmo haga lo suyo, porque esto apenas comienza. Bienvenidas y bienvenidos a Sube el Volumen. Y a finales de los años 80, mientras el mundo vivía tensiones políticas, cambios sociales y una creciente necesidad de reconectar con lo humano, surgieron canciones que ofrecían refugio emocional. Paradise es una de ellas. Más que hablar de un lugar físico, la canción nos invita a pensar en el paraíso como un estado interior, ese espacio donde el amor, la calma y la conexión sincera nos salvan del ruido exterior. La letra, que fluye suave, íntima y casi como una conversación al oído, recordándonos también que incluso en tiempos complejos siempre existe la posibilidad de encontrar paz en lo esencial. Con su elegancia característica, Sade transforma el soul en un abrazo sonoro que sigue siendo vigente hoy, porque la búsqueda de un paraíso personal nunca pasa de moda. Sube el volumen y crea tu propio paraíso. Sí.

En 1967, en plena lucha por los derechos civiles en Estados Unidos, la música soul se convirtió en un vehículo de esperanza, de unión y de resistencia. Ain't No Mountain High Enough, interpretada por Marvin Gaye y Tammy Terrell, nació en ese contexto donde el amor también era un acto de fortaleza colectiva. Esta letra habla de un vínculo inquebrantable. No hay montaña, ni valle, ni río lo suficientemente grande como para separar a quienes están dispuestos a estar ahí el uno para el otro. Más allá de este romance, la canción se lee como un mensaje universal de apoyo, comunidad y confianza, en tiempos donde la unión era urgente. Con energía, con optimismo y una química vocal inolvidable, este tema se mantiene vigente porque nos recuerda que cuando el amor llama, no existe obstáculo lo suficientemente alto para detenerlo.

En plena explosión de las pistas de baile a finales de los años 70, cuando la música disco se convirtió en un espacio de libertad, de expresión y comunidad, Sister Sledge lanzó He's the Greatest Dancer, un himno que celebra el estilo, la confianza y el poder de moverse sin pedir permiso. La letra retrata a ese personaje que no pasa desapercibido, es elegante, seguro, dueño absoluto del ritmo. Más allá del glamour, la canción habla de identidad, de apropiarse del espacio y de disfrutar el cuerpo como una forma de expresión personal. Con su groove contagioso y una energía que sigue encendiendo cualquier pista, este tema nos recuerda que el baile también es una declaración. Así que sube el volumen y deja que el ritmo te encuentre y conviértete en el mejor bailarín de tu propia historia.

A principios de los años 90, mientras el Reino Unido vivía una efervescencia cultural y una nueva generación buscaba identidad en medio de los cambios sociales y urbanos, surgió el movimiento de Acid Jazz, una escena que mezcló el funk, el soul y el jazz con una conciencia contemporánea. Dentro de ese contexto, Incógnito se consolidó como una de las bandas clave. Talking Loud no solo dio nombre a uno de los sellos más influyentes del movimiento, también se convirtió en una declaración de principios. Hay que hablar claro, hay que expresarnos sin miedo y hacernos escuchar. La letra transmite empoderamiento y confianza, reflejando una época donde la música era una herramienta para reclamar espacio, identidad y comunidad. Con base en su funk elegante, arreglos jazzísticos y un groove sofisticado, esta canción sigue sonando actual porque nació desde la necesidad de decir algo. Deja que el mensaje se escuche fuerte y permite que el groove también hable por ti.

mediados de los años 80, cuando las pistas de baile se convirtieron en espacios de liberación, también de catarsis emocional, la música dance y el post-disco empezaron a contar historias más directas y honestas. En ese escenario apareció Somebody Else Guy, de Jocelyn Brown, una canción que rompió con la narrativa romántica tradicional. La letra nos habla sin rodeos del deseo, de la tentación y del conflicto moral de enamorarse de alguien que no está disponible. Es una historia común en un contexto urbano donde las relaciones se volvían más complejas y donde la música también comenzó a reflejar esas contradicciones emocionales sin filtros. Con una base rítmica potente, influencia al funk y una interpretación vocal intensa, Jocelyn convierte la vulnerabilidad en fuerza y la pista de baile en un espacio para decir verdades incómodas. Sube el volumen y deja que el ritmo te atraviese. Y escucha cómo incluso el deseo también se baila.

0: No te muevas, esto apenas se pone bueno, ¿eh? Vamos a un corte y regresamos con más ritmito, más historias y con más razones para subirle al volumen.
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6: Son las 5 y 31 minutos.
0: Ya estamos de regreso en Sube el Volumen. ¿Ya estás preparado para escuchar más historia, más letras de tus canciones favoritas? Pues continuamos. Y a finales de los años 70, en medio de una crisis económica y de los profundos contrastes sociales en las grandes ciudades de Estados Unidos, el jazz, el funk y el soul comenzaron a mirar directamente a la calle. En este contexto surgió Street Life, interpretada por Miss Randy Crawford, una canción que retrata sin adornos la realidad urbana de la época. La letra habla de sobrevivir, de ilusiones rotas y de la dureza de la vida en la ciudad, pero también de la lucidez que nace de enfrentarla tal y como es. Street Life no romantiza el caos urbano, lo observa con honestidad, mostrando cómo la calle puede ser tan seductora como implacable. Con una base funk sofisticada y una interpretación vocal profunda, Randy Crawford transforma la experiencia cotidiana en una reflexión musical que sigue siendo vigente. Deja que la ciudad suene porque esto es Sube el Volumen.

En 2019, en un momento donde la música buscaba reconectar con sus raíces sin perder frescura, Chaka Khan regresó recordándole al mundo que el funk no envejece, se transforma. Like Sugar aparece en una etapa donde la cultura digital convive con la nostalgia y donde las leyendas reafirman su lugar dialogando con nuevas generaciones. La letra usa el azúcar como una metáfora del amor y del deseo, algo dulce, adictivo y poderoso. No es una historia ingenua, sino una celebración consciente del placer, de la conexión y del goce desde la experiencia. Chaka canta desde la madurez con seguridad y control, dejando claro que el funk también es sabiduría. Una producción moderna y un groove profundo que invita al movimiento. Like Sugar demuestra que el ritmo sigue siendo el lenguaje universal. Sube el volumen y deja que el funk se derrita en tu cuerpo y saborea cada nota.

finales de 2010, en una escena musical marcada por la hiperconectividad y la búsqueda de autenticidad, surgieron artistas que apostaron por la introspección y el groove como una forma de equilibrio. Tom Misch representa a esa generación que mezcla el funk, el soul y el jazz con una sensibilidad moderna y honesta. It's Run Through Me habla de la música como algo esencial, casi biológico, un pulso que nos acompaña, sana y da sentido en medio del ruido cotidiano. La letra refleja la necesidad de volver a lo simple, de confiar en lo que se siente y de dejar que el ritmo fluya como parte natural de la vida. Con un groove cálido, líneas de bajo relajadas y una atmósfera íntima, la canción se convierte en un refugio sonoro para una generación que busca una conexión real. Así que sube el volumen, deja que el ritmo fluya por dentro y permite que la música corre a través de ti.

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En la década de 2010, mientras el pop digital dominaba las listas, surgió un renovado interés por los sonidos clásicos del funk y del R&B de los años 80. Tuxedo, proyecto de Jake One y Mayer Whitehorn, aparece como parte de ese movimiento que recupera la elegancia del pasado para reinterpretarla desde el presente. Second Time Around habla de las segundas oportunidades, de volver a intentar cuando la experiencia dejó lecciones claras. La letra nos conecta con una época donde las relaciones se piensan con más conciencia, entendiendo que creer también implica volver a empezar con otra mirada. Con sintetizadores brillantes, groove funk y una vibra nostálgica perfectamente cuidada, la canción celebra la madurez emocional sin perder el impulso bailable. Dale una segunda vuelta al ritmo y deja que este funk te recuerde que siempre se puede volver a comenzar.

A mediados de los años 2000, en un momento donde la música pop convivía con esa nostalgia por el soul y el funk clásico, Jamiroquai nos vino a reafirmar su identidad apostando por la sencillez emocional. You Give Me Something llega en una etapa más introspectiva de la banda, reflejando una generación que empezaba a valorar lo auténtico por encima de lo superficial. La letra habla de una conexión inesperada, de ese sentimiento que no se explica del todo, pero que se siente muy real. No hay exageración ni drama, solo la honestidad de reconocer cuando alguien provoca algo distinto. Es una canción sobre claridad emocional, sobre escuchar lo que el corazón dice en medio de este ruido cotidiano. Con su groove suave, elegante y atemporal, Jamiroquai nos recuerda que a veces no hace falta más. Así que sube el volumen, deja que este ritmo te acompañe y guarda esa sensación que solo la música sabe provocar.

0: Y así llegamos al final de este primer viaje sonoro. Gracias por acompañarnos en Sube el Volumen. La rola que nos acompañó de fondo es Street Player de Chicago. Yo soy Fernie Boy y ha sido un gusto compartir con ustedes esta selección musical. Nos escuchamos en la próxima emisión con más sonidos, más historias y más razones para dejar que el ritmo haga lo suyo. Hasta entonces, cuida el groove, escucha con el corazón y nunca olvides subir el volumen. Radio Universidad presentó Sube el Volumen, donde cada canción cuenta una historia y cada historia nos conecta un poco más. Recuerda, si suena bien, suena en Sube el Volumen. Hasta la próxima.
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10: Son las 5 con 58 minutos.
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0: tal? ¿Cómo están? Muy buenas tardes. Bienvenidos a Cosmos, tu ventana al universo, por supuesto, con muchísimo gusto en el 88.5 de frecuencia modulada en San Luis Potosí, Radio Universidad. Saludo esta tarde. Jessica Mena, ¿cómo estás?
1: Hola, ¿qué tal? Bonita tarde para todos. Pues una vez más, aquí hablando un poquito de astronomía, biología y todo lo que devenga en ciencia.
0: Capitán Cristian González del Carpio, ¿cómo estás?
2: Un saludo para todos, queridos oyentes. Jessica, Paco, aquí hablando de animalitos, haciendo divulgación científica de la cual usted puede confiar.
0: Efraín.
2: Pues estamos en Radio Universidad y como todo radio de universidad debe estar concentrado en decir la verdad, y tienen todas las escuelas y de la universidad, pues tienen que estar checando que no haya bulos ni nada. En ningún radio deberían participar más, y definitivamente aquí tratamos de buscar la verdad con citas bibliográficas, con autores de prestigio. Nosotros solo lo hacemos, tratamos de hacerlo un poquito más fácil al resumido.
0: Efraín en controles, y aquí el Capi con un radiotelescopio apuntando a la estrella Vega, seguramente esperando escuchar algún vegano. Ajá. A ver qué le dicen. Bueno, pues está bien, válido.